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0: debilidad. Y es importante que te lo recuerdes a ti mismo. ¿Cómo te sientes con esto?
1: Como el culo, marica. ¿Cómo me vas a sentir?

El dúo dinámico, 15 años tiene mi amor, les 10:53 minuts. Los Platters, tema 16 toneladas. So.

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0: Muy buenas tardes, queridos amigos y amigas. Nos encontramos delante de uno de los quizás bromas más difíciles de hacer de todos los que hemos hecho a lo largo de estas 11 temporadas. Exactamente, hoy es el programa 346.
1: ¿Sí?
0: Y es un programa difícil, ya os lo digo yo.
1: Vale.
0: Y diréis, ¿y por qué es difícil, Alberto? Sácanos de este sin vivir. Pues porque sencillamente hoy

0: al Marco Redondo.
1: Sí, señor, también vendrá
2: Marco suerte, Redondo. Dice la gente.
1: Estamos valorando seriamente parte del grupo
2: sí.
1: de los tres tenores.
2: Sí. Sí.
1: El expulsar de una manera sin honor
2: pues podría ser.
1: A Ramón Ardiente.
2: Podría ser, ¿eh?
1: Porque como se están dando cuenta, se está mereciendo todo el castigo.
2: No,
1: del
2: yo
1: mundo.
2: Digo lo que dice el público que nos oye, ¿eh?
1: No, Ramón.
2: Nada más que eso.
1: Ramón, el público que oye tu programa.
2: No,
1: que
2: oye este.
1: Hace años que está enterrado.
2: Este.
1: Bueno, tú haces el programa por Ouija, no por Ramón.
2: Este.
1: Bien, como veis, el buen rollo que hay entre los tres tenores es algo... No, hablando en serio, que es el último programa. Yo he traído hoy una música, Ramón, la de siempre, y Ángel nos va a sorprender con piezas también muy interesantes. Y como ha dicho antes Ángel, hoy vamos a tener a Marco Redondo, al que colaborador intermitente como el Guadiana, pero que queremos también enviarle un cordial saludo. Bueno, Ángel, para no romper la tradición en estas 11 temporadas... ¿Por qué no nos propones una adivinanza?
0: Vamos a ella. Sí, me voy a callar, pero vamos
2: la
0: a
2: la película, ver. ¿No? ¿Adivinanza o película?
1: Adivinanza de la película, Ramón.
2: A ver.
0: Pepe Mena, gran agricultor, en un concurso participó con una hermosa hortaliza que al apuntar la escribió con el título de esta película. Ahí tenéis. Con el título de esta película. Ahí os dejo pensando, cavilando, cual enano, os mantendréis siempre sanos.
1: Pues sí, señor, sí, señor. Bueno, Ramón, mientras cavilamos...
2: Sí.
1: ¿Cuál era la adivinanza? ¿Por qué no nos propones un tema, una pieza?
2: Pues mira, voy con que es l'últim dia del programa, ¿eh? Por tu Elvis.
1: Oh, qué raro.
2: No, pues poques vegades poso Elvis al programa de...
1: Sí, poques vegades.
2: No, al pop rock sí, però el que és no, aquí, poques vegades.
1: Poques vegades.
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Santoral. Hoy celebran su santo todos los que se llaman Toral. ¡Felicidades, Toral!

0: Bueno, vamos a ver, Ramon, ¿cuántos años tenemos hoy?
1: 30.
0: ¡Hala! Venga, para ser el último día, que no falte de nada.
1: Venga, va. 30, pero el que marca el calendario es San Ismael.
0: Hombre, Ismael. Había un cantante que llamaba Ismael.
1: Ismael, sí.
0: Que era no, gallego, no. Bueno, era bastante...
2: Era Ismael, sí.
1: Y un actor, Ismael, y un altre... I Ismael Merlo,
0: sí,
1: també un gran actor. Bueno, ens anem...
2: Ismael Stan, sí. Un bon amic meu.
1: Sant Ismael. Atarem ara amb una santa.
0: Hombre,
1: Santa Helena.
2: Helena. 520 hay en España. 520 Helena.
1: Helena.
2: Sin H también. Helena. Y 94 en la provincia de Barcelona.
0: Qué bien.
1: Un obispo. Antidio. Antidio.
0: Antidio.
2: Antidio, obispo.
1: Antidio.
2: 143 hay en España, 9 en Barcelona.
1: Un abad. Habito. Una
2: anacoreta.
1: Basario.
2: Besarión. No hay ninguno.
0: No me extraña. Él va probando a ver si sale alguno.
1: Mártir, San Blasto.
2: Blasto.
1: Bla, de Barcelona. Sí. Blasto. Sí. Blasto.
2: Nada, tampoco. Blasto, no hay. Hoy no tenemos a la
1: otro mártir, Hermías.
2: Nada.
1: O Hermías.
2: Cero. Sí. Ni uno en España se llama Hermías.
1: Un eremita. Herbeo con H y V. Herbeo
0: quebranta todas las normas ortográficas habidas y por
1: haber. Herbeo habito.
2: No hay ni uno.
1: O un obispo. Imperio. Hombre, yo conozco una mano, conozco.
2: ¿Imperio?
1: Había una cantaste que era Imperio Argentina.
2: Sí, claro. Yo Imperio no me lo tengo.
1: Imperio, un obispo.
2: No me lo diste.
0: Que el Imperio Romano.
2: Me diste
0: también.
2: Un Imerio.
1: Imerio, un obispo.
2: 22 hay en España, ninguno en Barcelona. Fíjate, Imerio sí que hay.
1: Y un mártir.
2: Sí.
1: Nicandro.
2: Pues ni nada, fíjate, hay 63.
0: ¡Hala!
2: Fíjate, puede venir alguno a felicitarnos, Nicandro, aunque no hay ninguno en la provincia de Barcelona.
0: Bueno, pero igual están escuchando...
1: Y para terminar, otro mártir, parece que sea hombre de mujer, pero la mujer también puede ser mártir, ¿no?
0: Hombre, pues sí, claro que sí.
2: Si la matan...
0: Hay muchas que han sido mártires, sí.
1: ¿Sabe de cal?
0: Eugenia.
1: Sabel.
2: Pues Sabel.
1: ¿Sabel aquel?
2: Como Isabel, pero sin la I.
1: Bueno. ¿Sabel aquel que digo habito?
2: Pues no hay ninguno. Madre mía. No hay que esforzar.
1: Pues no sé si es masculino o femenino. Sabel.
2: Sabel.
1: No hay, bueno, no hay. De Barcelona.
0: ¿Qué más da? Yo lo que no da más es la música, Ángel. O sea,
2: pues
0: que
2: sí, venga. Aviso para tenerlo en cuenta. El domingo 21 de junio a las 9:24, hora peninsular española, comienza el verano en el hemisferio norte. El cambio de estación coincide con el solsticio de verano. En ese momento el eje de la Tierra alcanza su máxima inclinación hacia el Sol, lo que provoca que el astro alcance su mayor altura sobre el horizonte al mediodía. Este es el día más largo del año. Algunos días más, la altura del Sol apenas varía. Siempre está ahí unos cuantos días. Esto explica el término solsticio, que quiere decir sol quieto. Las tormentas veraniegas son fenómenos intensos y breves que, debido al calor, provocan lluvias, rayos, viento y granizo. Hace poco más de 300 años, el compositor italiano Antonio Vivaldi, que no tenía móvil ni nada para grabar aquello, una tormenta, hizo lo que él sabía, describió musicalmente el calor agobiante y una inminente tormenta de verano. Les invito a que cierren los ojos y que con los oídos de ver disfruten escuchando una tormenta de verano. Este es el movimiento, a mí me chifla, es el presto de El verano de Vivaldi, interpretado por la Orquesta de Cámara Teatro Municipal.

0: Es el presto del verano. Además, es que ves la tormenta, la ves, cierras los ojos y empiezas a escuchar esto y ves una verdadera tormenta de verano. Vivaldi fue increíble.
1: No, la verdad es que...
0: A ti te ha caído el granizo, Ramón. A ti te ha granizado.
2: Tengo la piel de gallina.
1: Afortunadamente no le ha hecho efecto todavía. Bueno, no sé si afortunadamente o no. Bueno, vamos a ver, yo os traigo una música con muy mala uva, lo digo en serio. Yo creo que es la mejor selección musical que he hecho en los 346 programas que hemos hecho.
2: Sí,
1: es una de las mejores selecciones que he hecho. ¿Y por qué? ¿Por qué lo has hecho, Alberto? ¿Por qué?
2: ¿Por qué? ¿Por qué?
1: Muy sencillo, para provocaros.
2: ¿Por qué? ¿Por qué?
1: Pues mírate, si me dejas te lo explico.
2: ¿Por qué?
1: ¿Alguien le puede dar, por favor, una medicación a este hombre?
2: ¿Por qué? ¿Por qué?
1: ¿Un tranquimacil o... Bueno, pues para que os quedéis con ganas de seguirnos la próxima temporada. Y voy a anunciar una primicia.
2: Sí.
1: Atot Jazz vuelve a Ripollet Radio. Lo digo para que... No, lo digo para que lo sepáis, ¿eh? Bien, pero no me enrollo más. Os traigo una selección de música variada. Es un jazz... casi todos los temas son muy, muy, muy conocidos, pero las versiones no tanto. Eso no quiere decir que sean malas, no. Pero eso nos permite conocer a otro tipo de voces y otro tipo, otra manera de interpretar estos temas. Y empezamos con una señora, Eva Cassidy, que fue una cantante estadounidense de extraordinaria sensibilidad vocal. La verdad es que, bueno, fue reconocida póstumamente porque murió muy joven. Y era una gran cantante de jazz, de folk y de blues. Su voz era poesía pura y una capacidad expresiva poco común. El tema que interpreta es... Y, bueno, por cierto, aprovecho para saludar a Carlos Esteve, Marco Redondo, que se ha incorporado a nuestro programa. Y te empiezo por pedirte disculpas porque la palabra que voy a soltar ahora lo voy a decir con el inglés de Ramón Argente.
3: Muy bien.
2: Yes, a ver.
1: Honeysuckle Rose.
3: Honeysuckle Rose, pues lo has dicho muy bien.
1: ¿Lo he dicho bien?
3: Lo he dicho perfecto.
1: Mira, me ha alegrado el día. Pero bueno, es un clásico compuesto por Fats Waller en 1929. La versión en directo de Cassidy, de esta señora, aporta una delicadeza especial. No me enrío más. Por favor,
2: no.
1: Apuntaros esto, ripolletradio.cat, porque este tema lo querréis escuchar muchas, pero que muchas veces.

0: Eva Cassidy, Honeysuckle Rose. Un tema con el que grandes orquestas como la de Count Basie empezaba muchas veces sus conciertos con este tema. Lo que pasa es que el ritmo era el trepidante. Es un tema que normalmente las versiones más conocidas llevan una velocidad extraordinaria. Esta, lo que ha hecho con muy buen criterio Eva Cassidy es transformarlo en un shuffle muy, muy, muy cortito, muy, muy bonito. Ay, bueno, ¿qué? ¿Cómo habéis quedado? Te has quedado patidifuso,
1: ¿eh? Patidifuso, sí.
0: Sí, claro, porque ahora...
1: No, está buscando el año.
0: No me lo creo,
1: Sí, está buscando el año, va a ver.
0: Espérate, porque...
2: ¿Qué ha pasado cuando...
0: Esta es la última, sí, pero esta es la última vez que lo va a hacer, ¿no?
3: Sí, sí. Vale, ya porque... los últimos Data Mérides.
1: Ah, Data Mérides, sí.
0: Estas son las últimas
3: Data Mérides.
0: Sí, son las últimas.
3: Seguro.
0: Pues vamos a hacerlo como...
3: Data del pueblo, ¿eh?
0: ¿Qué quiere decir del pueblo?
3: Del Ripollet.
1: Son los datos del pueblo, claro, y las efemérides, pues lo hemos convertido en datamérides.
0: Porque los cerditos que había en tu Royal de Bungri en 1747, un dato que no con. Bueno, pues hagámoslo como Dios manda. Señoras y señores, el último datamérides. Ramón, ¿no te serás de ti? Ostras, tú,
3: sí,
0: ¿eh?
3: Sí.
0: Quina presentació.
1: Vaya presentació.
0: No l'ha parlarem... dejado votando y al pie. Sí,
3: no parlarem de l'any 2026 perquè encara no s'ha acabat. 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
0: Ah, vale. L'any. Vale, vale.
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0: Sí.
3: Quants?
0: 39.700 i pico.
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1: Empadronal.
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3: Homes. Sí. 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
3: De 15 a 64 anys.
0: Mira, Ramon, no ho sé, però estava jo.
3: 13.620
0: 64, no.
3: Dones.
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0: 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Sí. Vale.
3: De 85 a més anys.
0: Pues mira, hi havia, te lo digo...
3: Dones.
0: Més de 85.
3: De 85 a més.
0: Clar, és que 85, pues unes 840.
3: Menos.
0: 623.
3: Menos.
0: 600.
3: Menos.
1: 510.
3: Más.
0: Mira, bueno.
3: 573.
1: Sí.
3: I d'homes...
0: Menos.
3: Que és la població...
1: Menos,
0: segur.
3: T'has equivocat.
1: Sí?
3: Oh. De 65 a 84 anys.
1: Ah, però... Vamos a ver. Dirà mismo franja.
3: Claro, Ramon.
1: Mameluco. Dirà mismo franja.
0: Menos mal que no és socio.
3: És que te estoy diciendo, de 85 a más...
1: Ah, va, pues ara... Ara dir...
3: 84.
1: No, dir de 85 a más de hombre.
3: No, de 65 a 84.
1: Ah, això no,
3: igual. De 65 a más...
1: Va, claro... No.
3: 2.582 hombres.
0: Claro.
3: Hombre, aquí te pone de 85 a de mujeres a mes.
1: No, Ramón, no, Ramón, de 85 has dicho de mujeres.
3: Mujeres de 85 a mes.
0: Claro. Sí. Y hombres. No,
1: pues, y hombres dicen que hombres
3: de 85 hay de 65 a 84. 2.582.
1: Tienes que coger lo mismo, la misma franja.
3: Total. Mujeres.
0: Sí.
3: 20.000. Sí. 69 hombres, 19.707 en año 25.
0: Vamos a ver, ¿cómo puede ser que por franjas ganen los hombres y en el total ganen las mujeres.
3: Para que fueran...
0: Señoras y señores, por favor, estudiantes de sociología...
3: Se fue a la mili.
0: No tengan en cuenta esto.
3: Se fueron a la mili.
0: No. O sea, rigurosos no son, como podrán observar.
1: Es
0: Ramón Arriente.
3: No,
0: vale, Ramón Arriente sigue esperando que la cigüeña ponga un huevo en su casa.
3: I això,
0: vale, és així, com va la cosa.
3: En canvi, les efemèrides musicales...
0: Sí, venga, va, Beatles,
3: musicales,
0: Elvis...
3: No, nada.
1: ¿No hizo Elvis nada?
3: Sí, Elvis, sí, muchas cosas.
1: Y un programa dedicado a Elvis, va, y la efeméride... Sí.
3: No, pues la efeméride es Dolly Parton.
0: Buah. Vaya, hombre.
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1: 80, no?
0: Té 80 anys. No, està viva, està viva.
2: Està viva. Dolly Parton està
1: viva. Ah, vale, que tiene tantos años.
0: 80 anys.
2: No murió no hace mucho.
0: No, 80 anys. No. 80
2: anys. El que ni.
1: Jo hi vaig a Piñón Fijo.
0: 80 anys, la Dolly, va posar una artística, Dolly Parton.
2: Sí, sí, muy bien.
0: Que tenia una bona delantera.
2: Ya té, estamos, ya estamos, ya estamos. Luego nos ponen, en serio. Perdóname, Ángel, que diga antes de que presente tu canción.
0: Tenemos la delantera.
2: Recordamos, por favor, ¿puedes cortarle el micro, Jordi? Por favor, señores y señores espectadores, espectadoras, los tres tenores no se hacen responsables. Repito.
3: Ni Ronaldo, ni Messi, ni...
2: Repito, los tres tenores no se hacen responsables de las aberraciones que diga nuestro querido... Bueno, querido... nuestro compañero Ramón Argente.
0: Hay mujeres que son campeones de natación. Porque
2: Ramón,
0: nada por delante y nada por detrás.
2: Ramón, déjalo, por favor.
1: Yo avisaba la semana pasada, insisto en esta.
2: Oye, Ángel, tenemos que hablarlo esto.
0: Sí, sí, sí.
2: Mira, hablar, o se medica o no vuelve.
0: Mira,
2: o sea,
0: hablarlo.
1: Vamos a tener zarzuela en el Teatro Apolo de Barcelona, en agosto, del 27 de agosto al 12 de septiembre. Os aviso con tiempo para que quien o quienes lo deseen vayan reservando las entradas en la página teatreapolo.com. Representarán tres zarzuelas. La primera, del 27 al 30 de agosto, será La Corte de Faraón, una famosa opereta bíblica con música del valenciano Vicente Lleó y libreto de Guillermo Perrín y Miguel de Palacios. Para rellenar esta grata noticia, escucharemos ahora el número musical más famoso y emblemático de la obra, los cuplés babilónicos, conocidos popularmente por su estribillo Ahí va, ahí va. Esta pieza es el máximo exponente del género satírico y sicalíptico. Sicalíptico es pícaro y sensual, de nuestro teatro musical. Lo interpreta el personaje de Sul, una astuta esclava he dicho Ramón, y bailarina babilónica cuyo objetivo es despertar el deseo carnal del faraón con insinuaciones humorísticas sobre las avanzadas y liberales costumbres románticas de las mujeres de Babilonia.
0: Uy, uy, uy.
1: Ahí va el... Ahí va.

0: ahí va, qué bonito. Ahí va.
1: Yo recuerdo, a ver, además es que esta canción se da mucho para, si se canta ahora, ir metiendo pullas a, sí, a la actualidad. Ay, o sea, yo recuerdo cuando la vi, que cuando la reestrenaron, porque estuvo mucho tiempo prohibida, y yo recuerdo que haber ido a Barcelona cuando se estrenó, después de cuando murió Franco y todas estas cosas, se estrenó otra vez la obra esta, y allí metían cada leñazo que no me veas tú. Metían cada leñazo, cada letra que decía, ¡guau!
0: Mira, hablando de, iba a decir meter, tal y como está el programa hoy, sí, y con Ramón como está, prefiero evitar cualquier tipo de confusión semántica. Pues bueno, estábamos hablando de que se podrían incorporar cosas en este tipo de canción. ¿Sabéis lo que pasó, que se celebra esta semana? No lo tenéis ni idea, ¿verdad? No. Pues yo os voy a aportar un poquito de luz de sabiduría con la sección Celebraciones. Pues sí, queridos amigos y amigas, ayer día 16 de junio fue ni más ni menos que el Día Mundial de la Tapa.
2: De la tapa,
0: sí, señor.
2: Ah, ahí tapa, del váter o...
0: No, Ramón, tapa no, la que...
2: Las tapas.
0: No, bueno, en fin. La tapa, inventada por Alfonso X el Sabio. Y aunque a pesar de que hay muchas y variadas tradiciones que explican la procedencia de este ágape, pequeña dosis pero muy sabrosa, pero la más extendida, la más querida es que... en la época de Alfonso X el Sabio, pues cuando un caminante o carretero pedía un vino, le colocaban encima de la copa o bien un trocito de pan o un trocito de jamón o un trocito de chorizo para evitar que se le introdujeran en él las moscas. Y de aquí viene el nombre de tapa, porque era como una especie de tapa que se colocaba en el recipiente.
2: Mira tú.
0: Os voy a dar algunas...
2: Te ponen un berberecho y va a tapar.
0: No, los berberechos no son una tapa.
2: ¿No?
0: No, una tapa es lo que te colocan cuando tú pides una bebida. Es una costumbre muy arraigada en algunas poblaciones españolas. En Cataluña, por desgracia, está en desuso. Aunque todavía hay algunos restaurantes y bares en Ripollet que te ponen una pequeña tapa.
2: Sí.
0: Pues bueno, algunas, como os he dicho, el origen es el que os he comentado. Las tapas han pasado de ser... pues eso, un simple acompañamiento a convertirse en una auténtica expresión de gastronomía española. Y si no, daros una vuelta por el País Vasco La Rioja.
2: Sí, que están.
0: ¿Vale? O sea, algo absolutamente imperceptible, es absolutamente maravilloso.
2: Yo he ido allí y acá sin los dos.
0: Aquí viene mi reto. Ramón Argente, ¿quién es la tapa o pincho que más te agrada? ¿Qué me está agrada?
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0: transforma en un bucaró, treu la sal.
2: Sí.
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2: I dius que la dolçó de l'anchova...
0: Ángel, la tuya, tu tapa favorita, ¿cuál es?
1: Hombre, yo diría los michirones.
0: ¿Lo qué?
1: Los michirones o las marineras.
0: A ver, michirones, por favor, traduce.
1: Sí. Michirones son habas.
0: Sí.
1: La haba cuando está dura.
2: Ah, vale.
1: Sí. Entonces la haba se cuece allí en la olla, ahí tiene un caldico, un picantón, le echas limón después... y vas pinchando las habas y están
2: tipo
1: Murcia.
2: No
1: te come una haba solo. Las marineras.
0: Y la otra
1: marinera. Las marineras es como un, ¿cómo se llama?
3: Sí, como un barquillo.
1: Un barquillo de
2: esos. Esto es típico de Murcia.
1: Sí. Es un colín de estos, pero de esos redondos.
0: ¿Qué?
1: Pero que son grandes.
3: Como pan tostado.
0: Sí. Como un colín. Sí, tiene un nombre.
1: Redondo, no. Sí, no me acuerdo.
0: Sí, bueno, ya.
1: Marquillo, de eso, sí. Marquillo, eso. Le pone ensaladilla rusa arriba. Y entonces le pone encima una anchoa.
0: Amigo.
1: Eso es una marinera.
2: Un marinero.
1: Muy bien. Sí, vale. Si le pone un boquerón, es un marinero. Si no le ponen nada, es una bicicleta.
0: Muy bien. Sí. ¿Y tú, Carlos, qué?
3: Una marinera.
0: Una marinera para ti es la mejor.
3: Me encantan, sí.
0: Pues yo, si me permitís, para mí la esencia del pincho de la tapa es la Gilda.
3: Mira, la iba a decir también.
0: La Gilda, si lo sabéis, lleva una piparra, puede o no ser picante.
2: Así es.
0: Lleva una oliva, sí, y lleva una anchoa. Sí. Simplicidad, pero sabor extremo.
2: Sí, ya lo hago. Yo también hago mucho de eso,
0: Muy bien, muy bien.
2: Y le tiro un poquitín de la salsa del berberecho.
1: El día que te coja una marinera y después te como un paparajote.
0: Hombre, paparajote, cuidado.
1: Sí. Bueno, eso ya fuera de las tapas.
0: Bueno, ya, pues ya veis, otra cosa no. Pero en España tapas habrá para aburrir.
2: Bueno.
0: De acuerdo, y algunas empezaron siendo tapas y luego se convirtieron en platos. Por ejemplo, el pimiento de piquillo, el relleno de brandada de bacalao, es una tapa y un pincho muy típico del País Vasco. Sí. ¿Vale? Que luego se convirtió por sí mismo en un verdadero plato.
1: Ay.
0: Bien, pues para cerrar este menú de pinchos, os voy a proponer yo creo que no hay nada más bonito, un recuerdo que tengo yo de mi infancia que me marcó muchísimo, y creo que tú, Ángel, por lo que has contado alguna vez, te debe de haber pasado lo mismo. Un momento emblemático es cuando un padre y un hijo tocan juntos. Y es el caso que os voy a proponer hoy. Os voy a traer a Chucho Valdés y a Bebo Valdés. Bebo padre, Chucho hijo. Bebo, un maestro del Afro-Cuban Jazz. Hemos contado un millón de veces su historia aquí. Si no os acordáis, ripolletradio.cat y buscad, porque no es la primera vez que ponemos a Bebo Valdés y no será la última. Y Chucho, con un jazz un poquito más moderno, los dos pianistas interpretando un bolero extraordinario. Ni más ni menos que Tres Palabras.

0: Ay, tres palabras, dos pianos, dos grandes músicos. Increíble.
1: Buenísimo.
0: Sí, la verdad muy es que bueno, sí. Bueno. Supongo que a muchos habrá recordado el Lágrimas Negras que hizo Bebo con el Tigala. Bueno, es Bebo es que tiene una manera muy particular de interpretar el son cubano. A mí me encanta, pero bueno, yo creo que es un gusto compartido, ¿no?
1: Sí, sí, sí, y tanto.
0: Muy bien. A mí me gustan muchas cosas, muchas. Sí. Pero una de las cosas que más me gusta es lo que viene a continuación.
2: Sí, si se te queda la baba, si no...
0: Te lo prometo.
2: Sí, sí, de verdad.
0: Yo creo que sí.
2: Sí.
0: Justifiquemos que esté aquí Marco Redondo, porque ahora es el momento de...
2: Marco Redondo.
0: La música de los videojuegos. Bien, Carlos, ¿qué nos propones hoy?
1: Pues mirad, a ver, hace unos días se celebró el Summer Game Fest, que es uno de los eventos de videojuegos más famosos en el que las compañías pues anuncian los juegos que están por venir, juegos en los que están trabajando, ¿no? Y Nintendo, mi querida Nintendo, que lo voy a decir, soy muy fanboy de Nintendo, o sea, creo que se nota por todas las canciones que suelo traer, pero Nintendo ha anunciado un remake de uno de sus juegos más famosos y que redefinió cómo debían manejarse los juegos 3D. Me refiero a Zelda Ocarina of Time, que es un juego que salió para la consola Nintendo 64 en el año 1998. Fue el primer Zelda completamente en 3D y el juego que definió, como os comentaba, muchas de las mecánicas que después utilizarían pues casi todos los títulos 3D de la historia de los videojuegos. ¿Por qué? Pues mira, uno de los mayores problemas durante el desarrollo de aquel juego era algo que hoy damos por sentado, ¿no? Que era cómo luchar contra enemigos en un entorno 3D usando un mando con un solo stick analógico. Los desarrolladores se dieron cuenta de que los jugadores se desorientaban constantemente, la cámara giraba para un lado, el personaje apuntaba en direcciones extrañas y combatir pues se convertía en una tarea frustrante. Se dice que el equipo de desarrollo se fue a un parque temático en Japón, un río por aventura que había por allí, y viendo una de esas representaciones típicas de estos lugares en las que luchaban unos ninjas, uno de ellos atacó a un samurái con un arma que es la Kusarigama, que es esa especie de hoz atada a una cadena. Empezó a agitarla en el aire y se la lanzó a uno de los ninjas, claro. Cuando el ninja lanzó la cadena, el samurái la atrapó con su brazo, quedando ambos unidos en una línea recta visual. A partir de ese momento, el ninja comenzó a moverse en círculos, ¿no?, alrededor del samurái, manteniendo siempre la vista fija en su oponente, con lo cual ya la cámara en el videojuego dijeron, ostras, pues si ponemos esto en un videojuego vamos a conseguir que el jugador no se desoriente porque la cámara siempre va a estar apuntando a este
0: claro.
1: enemigo en concreto. A esta técnica, en el mando de la Nintendo 64 tenías, para poder hacer esto, tenías que apretar un botón que se llamaba Z, que era el botón Z. A esta técnica se le llamó el Z Targeting y es básica, como os digo, en los juegos contemporáneos. La música, pues para variar es obra de Koji Kondo, ¿no? El maestro Koji Kondo. En el juego utilizas la ocarina, un pequeño instrumento de viento hecho de barro, para resolver algún puzzle y también es usada en la banda sonora. Vamos a escuchar el tema principal interpretado por la orquesta de la Universidad de California. Es un tema icónico, mítico y que solo con las tres primeras notas de la ocarina se me pone el gallino de piel. Así que espero que la disfrutéis tanto como me lo voy a gozar yo. Muchas gracias.

0: Madre,
1: qué bonito.
0: Madre sí. mía. Bonito,
1: qué ganas le tengo. ¿Sabe Dios que este juego me lo voy a comprar de salida? Me cago en la leche. Sí. Esto seguro, vaya. Seguro. Y me sé de más de uno, más de dos y más de mil que lo van a comprar. Esto va a ser... Mira, es el único juego que se atreve a salir en la misma fecha en la que va a salir el Grand Theft Auto 6, que ya es... Ya es tela. Pero bueno.
0: Sí, sí, no. Hablábamos, mientras escuchábamos a esta ocarina, las características del instrumento, ¿no? Y es un instrumento sí. realmente muy... Yo tengo una en casa, porque soy un friki de estas cosas, y no tiene nada que ver, la técnica es completamente diferente y el sonido más. Pero con un instrumento que me divertí mucho fue con la quena.
1: ¿Quena?
0: La quena es la típica flauta de pan, también llamada, que son tubitos, ¿vale?
2: Sí, sí.
0: ¿Sabes? Como los afiladores que llevan antes. Sí. Bueno, pues se hacen normalmente con caña bambú. Es un instrumento quena, muy utilizado.
1: No sabía el nombre.
0: Es un instrumento muy utilizado en Latinoamérica. Uh-huh. De hecho, el cóndor pasa. Sí. Está interpretado con un quena, uh-huh. con una quena, ¿no?
2: Sí, entra él en... Allí tengo...
0: Sí, sí.
2: ¿No?
0: Sí. También, bueno, pues... vamos a dejarnos de tonterías, porque hoy es el último programa,
2: sí.
0: pero no se va a liberar ni Dios.
2: No.
0: Porque entramos
2: bueno,
0: en las...
2: Sí, vamos. ¿Dónde vamos?
0: Pues yo diría que, no sé.
2: ¿Dónde vamos ahora?
3: O la chufa, el mantecao, lo que sea.
0: ¡Al ataque! Bueno, vamos a ver. Venga, aquí empieza tu Ramón.
2: Yo no sé.
3: Es que no sé por dónde empezar, de verdad.
2: No, pero sí, hay que insistir.
3: Pues mira, El cono de la calle San Juan.
2: El cono sigue.
1: Ahí está.
2: El cono sigue.
1: El otro día lo vimos.
3: Es un coñazo
2: sí,
3: el cono.
2: El cono, el cono ya le hice coñazo. Foto. El cono le hice foto en octubre y el cono está
3: ahí. El cono está ahí. Allí.
1: Pero además es que sigue en la misma posición. Es que ni lo roza.
2: No. Si lo quitan, lo quitan. No,
1: pues yo cuando lo veo siempre lo veo exactamente igual.
3: Porque el tío ya aparcado. Porque un tío coge cuando amarse a un coche y lo pone allí y no aparca la gente porque piensan, estarán en obras... Y entonces llega él, saca el cono, tapa el agujero y aparca.
1: No, pues lo deja igual, ¿eh?
0: Oye, pero no habían fichado a Mourinho. Ah. Yo pensaba, el cono sigue ahí, ¿no?
1: El cono sigue ahí.
3: El cono, los socavones que hay en la calle Estrella, a la esquina Monturiol.
0: Ramón, ¿tú crees que para l'any que ve, si és que encara deixen que vinguis, hi hauran algun tasca teu que no vagi a parar ni a les patinetes? Ni... Jo crec que no, veritat?
3: No,
0: la veritat,
3: patinetes,
0: esto va para largo.
3: La gent que passa... No,
2: vergonzosamente va para largo.
0: Lo bueno que tiene es que podemos repetir programas y
2: sí, los tascas de Ramón. No, y mira que hacemos programas y nos las jugamos, porque un programa grabado queda grabado.
0: Sí.
2: ¿No? Pero no, es igual. Podemos igual. Grabar un programa ahora para dentro de un año
0: y
2: soltarle tascas.
0: No hay ningún problema.
2: Y por lo visto aquí ningún. Nadie lo ve.
0: Bueno, pues yo
3: el pirulo que no arranca los papeles de la publicidad... Las baldosas que se está levantando.
2: El tiquití de las baldosas.
3: La baldosa, el árbol que está enfrente donde antes había el estanco, que ha cerrado.
1: ¿El
3: que
1: espejo?
3: Se está levantando.
2: El
3: espejo ya está arreglado.
2: Las raíces,
3: El espejo ya está arreglado.
2: Sí.
0: Y así, bueno, pues, estaría así, bien. Muchas

0: porque hoy es el último programa y quiero ser generoso. Pero de los que sí que me quiero acordar es de los periodistas deportivos. Sí. Porque, en serio, de verdad, o sea...
1: Algunos.
0: No, no, casi todos, Ramón. Incluidos los de Ripollet Radio y los que cubrían la sección de tenis taula y fútbol. Concretamente los señores llamados Ramón Algueté.
1: Sí. ¿Vale? ¿Qué pasa? A ver.
0: No, pero es verdad, empieza el Mundial. Buah, España va a arrasar, o sea, ¡buy!
1: No,
0: va a arrasar
1: nada.
2: Ramón, no estás hablando de ti ahora, calla y rellena agujeros.
0: Rellena agujeros, me cargó. Perdón, es que no, es que va en serio.
1: Yo me aposté que perdería con el que Ramón, pero tú es con que, el Cabo Verde.
2: Ramón, tú eres el típico.
0: El típico, va. Jordi, para Ramón Argenté.
1: Venga,
0: se va en serio, tío. ¿Cuántas veces te da ya Ramón y no aprendes?
1: Yo soy
0: bueno, pues a estos periodistas. A estos periodistas que venden la piel del oso antes de cazarlo, el famoso cuento de la lechera, pues les quiero dar, porque antes de empezar el Mundial, España iba a ganar, era la segunda estrella.
3: Arrasarlo todo.
0: Arrasar. Empata con Cabo Verde y resulta que somos una caca de la vaca, que vamos a perder, que es un desastre. Por el amor de Dios, hagamos un poquito de deporte de calidad, ¿no? Y luego otra cosa muy curiosa, ¿no? Es como... cambia la percepción racista de algunos jugadores en función de la camiseta que llevan. O sea, hay jugadores que cuando juegan en sus equipos son moros, son negros, son asquerosos, y sin embargo cuando se ponen la camiseta de sus respectivas selecciones nacionales son héroes de guerra, ¿no? O sea, pues esto es un zasca.
1: Pues mira, yo al locutor creo que es de La Sexta que supió lo traería el Pedrerol. Con todo lo que está cayendo en este puto país, así hablando en plata,
2: puto es del verbo puto, putas, sí, putare, significa pensar.
0: Efectivamente.
2: Aclaramos esto para que...
0: sobre todo a vosotros, niños, que estáis escuchando el programa.
2: Sí, sí, en latín.
0: El señor es muy mayor y no sabe lo que dice.
1: Sí, lo sé. Pongo la televisión, estaba haciendo zapping para ver las noticias, y la primera noticia creo que fue de La Sexta. Sale uno que es madrileño.
0: Qué mala puntería tienes, ¿no?
1: Es que estaba dando anuncios y sale uno que es de La Sexta, que es madrileño, que es de Madrid. De periodista, pero es de Madrid. Bueno, y la noticia, pues, señores, esta tarde el jugador del Real Madrid, Cucurella, jugará con la selección española. Este fue el titular de las noticias de La Sexta.
2: ¿Era un titular?
0: Es cierto.
2: ¿Es cierto?
0: Bueno, lo que mucha gente no cuenta es por qué...
1: Haciendo un programa de noticias, tiene que dar esto.
2: Además,
1: fue allí no era del Real Madrid, del Chelsea.
0: Pero perdona, ¿no? hay que mira, lo voy a hacer, qué leches. Cucurella ficha por un equipo español, sea el que fuere, porque Cucurella tiene un hijo con autismo, ¿vale?
1: Sí, sí.
0: Y aquí le ofrecen la posibilidad de un tratamiento concreto para... es un chavalito pequeñito, tendrá 5 o 6 años, y él quería fichar por un equipo español precisamente
1: él quería
0: un equipo español para poder hacer el tratamiento con su hijo en condiciones en España, sí, ¿vale? Sí, sí. El Barça era una opción, pero como el Barça no dijo ni asa ni bestia, Cucurella acepta una oferta, es el Real Madrid, como podía haber sido el Getafe, o el Betis, o cualquier otro equipo que le hubiera permitido estar en España, porque su objetivo... es sobre todo su hijo. Y además, hay que decir en honor a Cucurella, que ya no lo estoy evaluando deportivamente, sino como persona, que no le importa sacar a su hijo. Cuando los jugadores sacan a sus hijos para hacer alguna celebración, él saca también a su hijo autista, y pienso que eso le honra, porque es un tío muy implicado. O sea, que Cucurella ficha por el Real Madrid, porque es un equipo español, y pensando más en su hijo que en él.
1: Pasa que Madrid ha fichado a los tres jugadores que quería el Barça, el Florentino, los ha fichado para que no vayan al Barça. Porque el Barça se había fichado el Bernardo Silva. Ahora el Madrid va a
2: ¿Es una tertulia deportiva ahora?
1: No, pero es que estos son cazotazos, leñazos, lo que sea, al presentador este.
2: Ah, presentador.
0: Venga, Ángel.
2: Bueno, no, yo me quiero ir esta semana así un poco tranquilo. Pero como dejaremos descansar unos días los responsables de que siga el pintarrajeado del lateral de la fachada del Mercacente Ripollet y el menos carrer, ¿no?

0: en el Carrer del Sol, que están ahí, son unos zorros esas dos fachadas. Los garabatos sin sentido que lo marranean ya forman parte del paisaje. A lo mejor habría que ponerle un cristalito allí para preservarlo de la humedad. Llevamos dando el mismo palo a esto del pintarrajeado, y ya pongo fecha, desde septiembre de 2021. O sea, desde septiembre de 2021 estamos. Fíjate si podemos dejar los programas grabados. Dale zasca al pintarrajeado. A los del cono ya se lo hemos dado. El cono es increíble, pero esto es a los del gas. A ver si de una puñetera vez lo tapan esto. No, a estos los condenamos a Rincón de Pensar durante esta época estival. Y ahora, con el atrevimiento musical que nos da nuestro espíritu aventurero, nos despedimos cantando unidos. Entonamos.
1: Bueno, eso va.
0: Vamos a ver, Ramón, vamos a entonar.
2: A ver.

0: Los tenores día a día nos tapamos la nariz para repetir con energía, con firmeza, esperanza y fe esa frase tan feliz que ya no sabemos por qué la seguimos entonando aquí.
1: ¡Al ataque!
2: Se queda uno a gusto, se queda uno a gusto. Repartiendo estopa, ay, sí señor.
3: Voy a probar un día el gas. Voy a meter la cerilla a ver si. Sí.
4: No, no,
3: a ver.
4: Sí,
3: a ver si es gas o no.
2: Tú prueba, Ramón, tú prueba. Sí, sí, pero avisa, ¿eh?
3: Porque igual no es gas.
2: No, no, igual no, igual no.
3: Una toma de agua para los bomberos.
2: Sí, va a ser eso.
4: Pero cuando eso cierra los ojos.
2: Mira, solo por lo bocas quieres vas a poner un tema.
4: Anda, ponlo.
3: Yo, sí, sí. Hombre, voy a poner Elvis.
4: Anda.
3: Elvis. Un blues. Un blues de Elvis. Mira.
2: Espera. Uy.
3: Sí, sí, no, no.
2: Sí, sí, no, no.
3: Steam Roger, sí, sí. Elvis. Arriba, aquí.
5: A ver.
3: Steam Roller
5: Blues.
2: Steam Roller Blues.
3: ¿Qué quiere decir Steam Roller?
5: Steam Roller es una como si fuera una máquina de vapor.
3: Máquina de vapor.
5: ¿El blues de la máquina de vapor, quizá?
3: Pues el blues de la máquina de vapor por Elvis en directo desde Honolulu.

0: Elvis Presley.
1: Luta locomotora.
0: Pues mira, no lo hacía ni mal.
1: No, no.
2: Ay. No, está bien. Bueno, yo sigo informando.
0: Venga, va.
2: Sigo informando sobre la zarzuela que habrá en el Teatro Apolo de Barcelona. Si del 27 al 30 de agosto tendremos la corte de Faraón, del 3 al 6 de septiembre pondrán en escena Cansó d'amor y de guerra, compuesta por el músico valenciano Rafael Martínez Valls, con libreto de Luis Capdevila y Víctor Mora, ambos de Barcelona. Se estrenó en el Teatro Nou de Barcelona hace 100 años. Fue en abril de 1926. La acción de la obra se sitúa en la Cataluña Nord, en un pueblo de la comarca del Vallespir. Comienza el día de San Andrés, el 30 de noviembre de 1793, en plena Revolución Francesa. Vamos a ver lo que escucharemos. Los mozos de la fragua, Eloy, Gareth, Valdiri y Galdric, comentan que es el día de San Andreu y que el dueño, el mestre Andreu, les había prometido un día de fiesta. Al llegar el mestre, los forjadores interrumpen su trabajo para felicitarlo. El mestre les concede el resto del día libre. Eloy se queda atrás preocupado. Acaba de enterarse de que Ferran, el hijo del alcalde, pretende pedir esa misma tarde la mano de Francina, la hija del mestre Andreu, de quien Eloy está profundamente enamorado. El tenor Josep Carreras entona aquí la cançó del Forjador.

0: es impresionante la zarzuela Cansó d'amor
1: y de guerra.
0: Sí, sí, no se la pierdan, la podrá ver en el Teatro Apolo de Barcelona del 3 al 6 de septiembre. Con tiempo avisamos, con tiempo. Entrada en la página internet teatreapolo.com. Miren los abonos especiales también que se pueden llevar sorpresa.
1: Pues yo tengo toda la cançó d'amor y de guerra, Ángel,
0: sí,
1: en disco de piedra. Que de la voz de su amo.
0: Sí, sí.
1: Están que son 8 discos.
0: No sé lo que son. Yo tengo 3 versiones de 3-4 versiones de cançó d'amor.
1: Pero de discos de plat de vinilo.
2: Sí, pero a mí lo que me preocupa es la hortaliza. ¿Podrías repetir la adivinanza? Es que no.
0: Vamos a ver.
2: Estoy aquí preocupado, estoy preocupado.
0: Vamos a ver, sí, ahí está.
2: Venga.
0: Pepe Mena, gran agricultor, en un concurso participó con una hermosa hortaliza que al apuntarla escribió con el título de la película. ¿Qué película estoy hablando?
1: Bueno, sí. Uf. Cualquier chorrada.
0: De 1982 es.
2: ¿La película? Cuidado.
1: Aún menos para saberla.
2: Cuidado. Bien, mientras lo pensamos...
1: No voy al cine del año 60.
2: Ramón, tú fuiste al cine... Bueno, en fin, es igual. Mientras pensamos la adivinanza
0: es
2: de la...
0: Es en color, ¿eh?
2: Sí, sí.
1: En color.
2: Y con sonido.
0: El cine ahora ya en color.
2: Sí, y con sonido, Ramón. ¿Sí? Te sorprenderías, ¿sí? Sí. Bueno, pues mientras, como decía, pensáis el título de la película...
1: Sí.
2: Yo voy a proponeros una cosa muy interesante. Se trata de Baila Nova, que es un proyecto musical especializado en la bossa y en música brasileira. El tema que vamos a escuchar es muy conocido, es un estándar, y la verdad es que creo que es una versión increíble. Carlos Jobim con letra de Vinícius de Moraes, que es una de las canciones más conocidas. De este grupo que lleva por título Baila Nova... Es un tema que seguro que os va a hacer volcar el corazón. Insensatez.

0: Sí, os lo dije yo que os iba a gustar mucho la selección musical de este programa.
1: Tú lo que quieres es relajarnos. Sí. Y que nos vayamos relajados.
0: Exacto. Que descarguemos toda la ira que... Ay, Dios mío.
1: Bueno, este que tratamos.
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0: Y fíjate, dicen que esta canción, que es de 1967, sí, Jacques Beau y Claude François, Comme Habitude, sería, era la letra era original y hablaba del desgaste de relación de la pareja. O sea, hablaban, decía, sí, narra la historia de un hombre atrapado en la rutina diaria, habla de fingir amor frente a los demás, acostarse juntos en la cama y el desgaste de la convivencia. Entonces, Polanka fue a París, escuchó a Francia, escuchó esta canción y dijo, joder, pues está, compro yo también los derechos y me la llevo. Y entonces, sabía que Frank Sinatra estaba buscando una canción y basándose en la vida de Frank Sinatra, fue cuando él escribió Polanka, transformó esta historia en un himno de fortaleza, independencia y reflexión. La letra relata la vida de un hombre que al acercarse al el final de su vida mira hacia atrás sin arrepentimiento, enfatiza que ha vivido la vida bajo sus propias reglas, asumiendo los fracasos y celebrando los triunfos. Entonces ya la cogió el Frank Sinatra.
1: Y cuando triunfó por Frank Sinatra y triunfó por Elvis, entonces la grabó Polanka.
0: Sí.
1: Con la orquesta de Don Costa.
2: A mí es una canción que me da pereza, lo siento.
0: Sí.
2: Me da pereza, o sea, es todo el rato igual, muy... No digo que no sea bonita, ¿eh? Pero a mí me... Que pase algo, ¿no? No sé, bueno, pero es una opinión muy personal. Ay. Hablando de pasar, Ángel, ¿qué es lo que va a pasar?
0: Voy con la tercera zarzuela que representará en el Teatro Apolo de Barcelona. Recuerden, la primera corte del faraón, la segunda la canción de amor y de guerra, y la tercera será la del Manojo de Rosa, una zarzuela que su compositor, como ya he dicho varias veces, el vasco Pablo Solozaba Marés Currena, comenzó a escribir en Castelldefels. La del Manojo de Rosa se representará del 10 al 12 de septiembre en el Teatro Apolo de Barcelona. Una experiencia única, llena de humor, pasión y grandes voces. Entradas por internet, teatropolo.com. Y de esta zarzuela escucharemos ahora el momento en el que Ascensión descubre el engaño de Joaquín, su pretendiente, y cuando ella le rechaza por fingir ser obrero. De Ascensión hace la soprano maña Pilar Lorengar, ya saben, Lorengar, Lorenza García, Pilar Lorengar, y de Joaquín el argentino de Buenos Aires, Renato Cesari.
3: ¿Es lo que quieres?

0: Pobre mujer, pobre mujer, pobre mujer. Esa carita de pena que tenía.
1: Esta zuela muy bonita, muy bonita, muy bonita.
0: Sí, señor. Sí, sí, sí, señor. 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
1: De Pere Padró, estarà Jun López. Jun López de aquí, de Ripollet, toca muy, un genio del piano. Y entonces viene con un grupo también que es de amigos. Uh-huh. Se han llamado Dodeca. Y la verdad que vamos a disfrutar con ellos.
0: 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Jo de vosaltres no m'ho perdria.
1: Yes.
0: Stabat Mater de Josep Hein, yes, el 3 de juliol, a les 20:30 hores, al teatre del Mercat Vell.
1: Societat Coral del Valle, sí.
0: Exacto, sí.
1: La Coral.
0: Es que cuando pones... Me parezco aquel del CCOO, ¿no?
1: Sí, sí, es que cuando me pones así nos vuelven locos tú, con las iniciales.
0: Efectivamente. Bueno, pues os voy a
1: proponer... Espérate que haga una pequeña también.
0: Sí, por favor.
1: Esta porque me interesa. A ver, el jueves a las 7 de la tarde se inaugura la exposición de pintura en el Centro Cultural, la sala de arriba, una exposición que estará hasta el día 29 de junio, estará expuesta del 18 al 29. Yo le invito a que vayan porque se llevarán sorpresas.
0: Ya lo creo, y... Si queréis seguir estando puntualmente informados de lo que pasa en Ripollet desde el punto de vista cultural, pues aquí, en cada hora en el Info Ripollet, pues tenéis la agenda cultural de la semana, del día y de todo lo importante que pase en nuestro pueblo. Bien, os propongo un tema que popularizó Nina Simone. Pero en este caso no es una versión de Nina Simone, ¿no? Es de un grupo que se llama Friend and Fellow. Y estoy hablando del popularísimo tema de My Baby Just Cares For Me. ¿Que no os acordáis cómo es? Pues fijaros cómo suena.

0: Claro. Mm.
1: Tak, mente, no.
2: E por qué te vas? Es el verbe co.
1: Mente, no.
0: Sí.
2: ¿Por qué te vas? En maintenance.
0: Vaya, vaya, maintenance, vaya cosa, obra. Vaya cosa, vaya cosa.
1: Bueno, estos son casos y cosas.
0: Pues venga,
1: sí, vamos a dar unos casos y cosas breves.
0: Venga, rapidito.
1: Vamos, sí. Sí, porque hoy vamos a hablar de motes aquí en Ripollet, motes por Barcelona.
0: Hablaremos de fiesta mayor.
1: Pero hablaremos la fiesta mayor,
0: sí,
1: de
0: señor.
1: Esto. Porque hoy, pero hoy sí que vamos a dejar al cubano Álvarez Guete, que nos va a contar algo sobre unos cuantos motes que hay por allá.
0: Pues venga.
3: Vamos. Ahora voy a hacer una recopilación de apodos o nombrete, como decíamos en Cuba. Que eso se nos ha ido olvidando. Los nombretes. Las cosas van pasando y uno se da cuenta. Estos nombretes, por lo regular, casi todos son del campo. Yo me he fijado casi todo por la recopilación que hice, ¿no? Casi todos son del campo. Óiganlo. Nalguegoma. Yeguasonza. Cascoemulo. Pategancho, tibor. Peste a yegua. Caje huevo, cagalera. Chinchacoja, huevín. Mierda seca. Nalga triste. Cabeceteta. Bombillo cagada de mosca. Peste a pata. Yegua vieja. Moco seco, mierdita. Chinchacoja, careboniato. Culo de palo, meaíto. Cachito de pan y nalga fría.
1: Bombillita que haga mosca. Una bombilla que haga de mosca.
0: Ay, bueno, me encanta esto de poder celebrar el último programa con una sonrisa. Pero no quiero irme, Ángel, sin que me des la solución de la película.
2: La película.
1: Ay.
2: ¿Qué película es?
1: Pues Pepe Mena, gran agricultor, en un concurso participó con una hermosa hortaliza que al apuntar la inscribió con el título de la película. Y la película es, ahí tenéis la musiquilla. ¿Cómo la escribió? Una hortaliza, era una col. La Colmena. La Colmena.
0: Oh, qué bueno.
1: La Colmena, película española dirigida, sí, por el santanderino Mario Camus en el 82, y la música de uno de Teruel, Antón García Abril.
0: Muy bien.
1: Victoria Abril, Ana Belén, José López Vázquez, Paco Rabal, José Sacristán. La Colmena.
0: Pues muy bien, muy bien, muy bien. Ramón Argenté. Escolta, cara l'any que ve, fes el teure, sisplau.
2: Sí.
0: Porta't bé.
2: Digue'm.
0: Aquest estiu, gaudeix.
2: Sí.
0: Et veurem a la festa major.
2: Sí.
0: Perquè si no passa res, farem, com sempre, un programa dels tres tenors a festa major. I molt bé, una abraçada molt cordial i moltes gràcies, Ramon.
2: Bon Nadal. Ai, bon Nadal. Bona festa. Bona festa.
0: El que se merece una plaza, una placa y lo que haga falta es a nuestro queridísimo Jordi Puy, el técnico,
1: sí,
0: que
1: mía.
0: Nos ha soportado ya con esta 11 temporadas, ni más ni menos que 346 programas, que no son pocos. Gracias, Jordi, también a ti también. Sí, quiero que nos vayamos.
1: Sí.
0: Un servidor, Alberto Castro el Carreras, también se despide de todos ustedes. Ha sido un verdadero placer. Y os dejamos en esta 11ª temporada con un tema extraordinario, ¿verdad, Ángel?
1: Pues sí, es con Lili Marlene, nos vamos con Lili Marlene, ¿sabes? La hizo un soldado alemán, era Hans Leib, en 1915, a él lo reclutaron, era un soldado, pero era un maestro de escuela, lo habían llamado a filas, y él estaba allí en la Primera Guerra Mundial, escribió un poema para recordar a dos mujeres que conocía, una se llama Lili y la otra se llama Marlene. Y en el poema cuenta la historia de un soldado que se despide de su amada bajo la luz de una farola frente al cuartel. 22 años más tarde, en 1937, le puso música el compositor alemán Norbert Schulze y fue popularizada mundialmente en 1939 por la cantante también alemana Lale Andersen. Y por ella os decimos adiós. ¡Ey, bye bye! Hasta la semana que viene. Lili Marlene.
0: Muy bien, hasta luego.

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2: Hola, bella. Bienvenida a Nosotras. Este es el espacio en Ripollet Radio para acompañarte a ti, mujer, a partir de los 40 años, en esa etapa en la que el cuerpo empieza a cambiar, la energía se siente diferente y a veces aparecen nuevas sensaciones que nos sorprenden. Son años de constante cambio, en los que poco a poco se asoman la perimenopausia y la menopausia, y con ellas la oportunidad de mirarnos de otra manera y de descubrir nuevas formas de cuidarnos. Muchas mujeres han pasado gran parte de su vida cuidando a los demás y ahora es el momento de darle protagonismo a la palabra prioridad. Soy Irene Quiles, llevo más de 30 años acompañando a mujeres en el camino del entrenamiento y los hábitos de vida saludable y también estoy viviendo esta etapa con sus retos, sus aprendizajes y sus oportunidades. Desde ahí quiero compartir con vosotras mi experiencia y no lo hago sola. Me rodeo de mujeres brillantes, expertas que admiro y que vienen a compartir sus conocimientos con nosotras. Juntas recogemos lo más valioso de cada tema para que puedas llevarte herramientas reales, inspiración y esa sensación de que estamos aquí contigo acompañándote.
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2: Hoy quiero dedicar este programa a todas esas mujeres que han entendido algo muy importante, que cuidarse y entrenar no depende de que todo sea perfecto. A todas las que cuando llega el verano pues no tiráis la toalla porque cambian los horarios, porque los hijos están más tiempo en casa, porque cierran las actividades habituales, porque llegan las vacaciones o porque la rutina ya no es la misma. A las que habéis comprendido que entrenar no significa hacerlo siempre igual, sino seguir entrenando aunque sea de otra manera y saber adaptaros sin abandonar. Y es que un entrenamiento más corto sigue sumando, caminar un rato sigue sumando, hacer dos sesiones cuando antes hacías cuatro sigue sumando, porque siempre hacer algo es mejor que no hacer nada. Así que el programa va dedicado a todas las que no esperáis a septiembre para volver a empezar porque habéis decidido no dejar de cuidaros durante el verano.
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2: Y ahora sí, vamos a por el programa de hoy. Hoy vamos a hablar de un gran aliado de nuestra salud, del que muchas veces solo nos acordamos cuando enfermamos, el sistema inmune, ese complejo sistema de defensa que trabaja cada día para protegernos frente a virus, bacterias y otros agentes externos, pero que también participa en muchos más procesos de los que imaginamos. ¿Sabíais que los cambios hormonales que se producen a partir de los 40 años pueden influir en su funcionamiento? ¿Y que hábitos tan cotidianos como el ejercicio, el descanso, la alimentación

0: fisioterapeuta especializada en fisioterapia deportiva y suelo pélvico y también psiconeuroinmunóloga. Uh-huh. ¿Mm? Combino la fisioterapia con la PNI, la psiconeuroinmunología, que es una disciplina que conecta los diferentes sistemas, el sistema inmune, sistema endocrino, conecta cuerpo y mente.
1: Qué importante lo que es el abordaje holístico de cualquier cosa que nos ocurra. Uh-huh. ¡Qué maravilla! Pues para empezar, por la base, vamos a por la primera pregunta. Explícanos un poquito qué es el sistema inmune y cuáles son sus principales funciones en nuestro organismo.
0: Vale. El sistema inmune es la red de defensas que tiene el organismo y es el que garantiza la supervivencia del individuo. Tenemos tres defensas. Hay tres barreras, ¿no? Tres barreras de defensa. La primera barrera sería el sistema común de mucosas, que ahí tenemos el intestino, el resto de mucosas y la piel. Uh-huh. La segunda barrera sería el sistema innato, que son las primeras defensas generales que van a ver qué pasa, ¿no? Yo qué sé, me corto, ¿no? O cojo una gripe, pues las primeras células que van a ir a ver qué está pasando.
1: Los soldados que inspeccionan
0: sí,
1: el terreno.
0: Los polis generales, ¿no?
1: Muy bien, muy bien.
0: Y el sistema adaptativo sería el especializado, el que va a ir a resolver esa infección, ¿no? Ya sea bacteriana, vírica, por yo qué sé, o un corte que me he dado, ¿no? Pues para reparar ese tejido, va a intentar que se cierre esa herida y que no entre ningún bichito ahí y se me infecte. También va a estar más alerta si se está desarrollando una autoinmunidad, un cáncer o algo así. Uh-huh. Por tanto, el sistema inmune lo que va a hacer es resolver la inflamación, resolver infecciones, estar en alerta ante una autoinmunidad y o también una alergia, ¿no? Cuando, uh-huh, cuando tenemos alergia a algún alimento o alguna cosa externa, ¿no? Pues se ponen a trabajar, ¿no? Se mantienen alerta. Uh-huh. Es lo que haría, reparar tejidos, resolver inflamación y resolver infecciones.
1: Muy bien, muchas mujeres, muchas, uh-huh, personas asocian el sistema inmune únicamente, pues eso, con las defensas.
0: Sí, sí, las defensas.
1: ¿Eh? ¿Qué relación, que has dejado, sí, algo caer antes en tu respuesta, sí, sí, qué relación tiene con el intestino, la microbiota y lo que es la salud en general?
0: Vale, en el intestino tenemos el 80% de las defensas. Aquí tenemos la microbiota, que es un conjunto de microorganismos con los que tenemos una relación simbiótica. ¿Qué quiere decir esto? Nosotros le damos alimento y hospedaje y ellos nos defienden de otros patógenos, ¿no? Entonces, hemos dicho que la primera barrera es el intestino y las mucosas. Las mucosas las tenemos en la nariz, en la boca, en los pulmones, en la vagina, ¿no? En diferentes zonas del cuerpo. Uh-huh. Si esta barrera... Mira, vamos a compararlo con una fortificación, ¿no? Con un castillo. La primera barrera es la muralla, ¿no? Si yo tengo una muralla que está bien cerrada, que no hay ninguna grieta, y las puertas las tengo bien cerradas y las ventanas está todo cerrado, es más difícil que me entre alguien, ¿no? Pues la barrera intestinal es así.
1: Es esa muralla.
0: Es esa muralla. Si yo tengo una barrera fuerte, es más difícil que enferme. O sea, el epicentro de la salud la tenemos ahí, en el intestino.
1: Madre mía, o sea que
0: Lo que comemos influye mogollón. Influye mucho porque es lo que más estresa al sistema inmune y al sistema digestivo. Si yo estoy comiendo cada 2 horas, cada 4, y cualquier cosa, me va a inflamar más.
1: Claro.
0: Entonces es muy importante la alimentación, que nos nutramos bien, ¿no? Y sobre todo de nutrientes que sean macronutrientes, que sean buenos, ¿no?
1: Sí. Que no sean calorías vacías, sí, que sean cosas que interesan, de
0: que
1: verdad.
0: Interesen. Sí, de sí, hecho, sí, sí. A ver, la autoinmunidad, a veces, mira, un ejemplo sería la celiaquía con las tiroides. Cuando tenemos un sistema inmune que está pinchado, vale, perdona, una barrera intestinal que está pinchada, que no es impermeable, que se nos puede coler cualquier cosa por ahí, uh-huh, entonces el sistema inmune se confunde. Los bichitos que tenemos ahí en el otro lado de la barrera, pasa por allí pues una proteína de gluten, por decir algo, y dice, pues no sé qué es esto, ¿no?
1: Claro, no lo reconoce.
0: No lo reconoce. Y si la secuencia genética es muy parecida a algún tejido sano

0: puede atacar ese tejido sano. De hecho, la celiaquía se relaciona con problemas de tiroides o las infecciones de Epstein-Barr con la esclerosis múltiple. Son ejemplos así que se suelen dar.
1: Qué curioso. Qué maravilla. ¿Cuáles entonces serían las señales más frecuentes que pueden indicarnos que nuestro sistema inmune no está funcionando de forma óptima? ¿Qué podría estar pasando en nuestro día a día para que digamos, ostras, pues a lo mejor?
0: Sí, el estar cansado.
1: La fatiga.
0: La falta de concentración, cuando te aparecen dermatitis, aquello que dices, uf, la piel está más sensible, más reseca, que más dolor articular, debilidad muscular, estás como muy cansado, estás como con ganas de recogimiento, que necesitas descansar, ¿no? Como cuando te está pillando una gripe, no estás pillando una gripe, que el cuerpo lo que quiere es recogimiento para repararse. Pues sería esto, ¿no? Y luego las infecciones de repetición, el típico herpes simple que te sale cada mes.
1: Vaya.
0: O las infecciones de repetición serían algunas de las cosas que, bueno, y luego pues el que tiene ya una enfermedad autoinmune, ¿no? Pues que tenga esos desajustes, que tenga como brotes, ¿no? De esa enfermedad autoinmune.
1: Sí, que se hace más agudo en algunos.
0: Los problemas digestivos, que si voy estreñida, tengo diarrea, ardores. Distensión abdominal, que se me hincha la barriga, y he comido lo mismo y he hecho lo mismo, pero no sé qué me pasa, que la barriga la tengo hinchada.
1: Y puede ser que muchas veces se confundan todos estos síntomas, Carmen, y la persona piense simplemente que está estresada o simplemente le eche la culpa a, pues yo qué sé, el trabajo o alguna situación en su día a día y no le preste atención a que realmente hay un problema de sistema inmune.
0: Pues claro, sí, total.
1: ¿Y que no se lo miren?
0: No se lo miran.
1: ¿Que convivan con un sistema inmune debilitado por lo que sea y ahí van?
0: Van conviviendo y llega un momento pues que se manifiesta alguna enfermedad.
1: Y entonces hay que correr.
0: Sí, lo que pasa es que vivimos en general inflamados y no le damos importancia. Porque yo, ¿cuánta gente veo con la barriga inflada, así, modo globo, no?
1: Sí.
0: Y están acostumbrados a eso. Y eso no es normal.
1: Y además es muy incómodo.
0: Es muy incómodo.
1: Es muy incómodo porque yo me vigilo mucho la alimentación, como ya sabemos, y si algún día voy a comer a un sitio que no controlo o como algo que no estoy acostumbrada o más de lo normal...
0: Te sienta mal.
1: Me sienta mal.
0: Sí.
1: Me sienta mal. Que ahí no sé si es que también el cuerpo necesita que de vez en cuando salgamos de esa rigidez para que, pues bueno esté un poquito más preparado a esto, ¿no? O realmente conviene quedarnos en siempre cuidarnos, siempre cuidarnos, siempre cuidarnos y no aflojar. Porque realmente si tuviéramos muchas veces que sentirnos mal después de haber comido algo que no toca, no compensa. Es decir, cuando estamos inflamadas, cuando estamos... Es que se está mal.
0: Sí, sí, te encuentras mal.
1: Se está mal.
0: Sí, pero bueno, que a ver, que el tema de vez en cuando puedes irte de tapeo y no pasa nada. Y si esa noche te sienta mal, pues bueno, no pasa nada. Pero lo bien que te lo has pasado con los amigos
1: eso
0: compensa
1: con
0: el haber comido mal esa noche, ¿no? No pasa nada. También, el que come bien, pues cualquier estresante que le metas al cuerpo va a estar más sensible, lo va a notar más.
1: Claro. Claro. Está
0: es cuando te está diciendo el cuerpo, esto es veneno, esto no te lo comas, que esto no es bueno.
1: Sí. Bueno, aprendemos.
0: De hecho, a ver, nos volvemos a los ancestros, ¿no? Al paleolítico. El hombre del paleolítico, cuando cogía alguna baya que era venenosa, la expulsaba, ¿no? Y ya no la volvía a comer. Comía lo que le sentaba bien.
1: Era ensayo-error, pero aquí nosotros, muchos siguen comiendo comida basura, lo pasas mal, estás con unas diarreas de la muerte y volvemos otra vez.
0: Sí, sí.
1: Hay muchas personas que es como recurrente.
0: Sí, total.
1: Madre mía. Bueno, vamos a centrarnos ahora, si te parece, en lo que ocurre ya en la mujer y a partir de los 40, con el cambio, pues con
0: hormonal.
1: El descenso, eso es, con el descenso de estrógenos y todo, ¿qué pasa con el sistema inmune en perimenopausia y menopausia?
0: Vale, ¿qué pasa? Hay un descenso de los estrógenos y de la progesterona. Tanto estrógenos como progesterona son inmunomoduladores, o sea, modulan la respuesta inmunitaria, ¿vale? Regulan las defensas. ¿Qué pasa? Los estrógenos bajan y la progesterona baja mucho antes que los estrógenos. La bajada de los estrógenos es progresiva y luego además tenemos tres tipos de estrógenos. Tenemos el estradiol, que es el que es más dominante durante la edad fértil y es el que podemos medir en sangre. Uh-huh. Es el que nos miden cuando estamos ahí en la perimenopausia. Podemos saber cómo estamos.
1: Sí, que es cuando te dice el médico, ¿estás cerquita?
0: Estás cerquita.
1: O ya estás en perimenopausia, ya estás. Porque ya, claro.
0: Sí. Y estos se fabrican en los ovarios. Luego está la estrona, que es el estrógeno de la progesterona. Es el estrógeno de la menopausia.
1: Sí.
0: Y este se fabrica en el tejido adiposo.
1: Uh-huh.
0: Uh-huh. Y el estradiol es el que se fabrica en la placenta durante el embarazo.
1: Uh-huh.
0: Entonces, ¿qué pasa? ¿Qué?
1: Vamos con el meloncito.
0: Nos quedamos casi sin estradiol porque, bueno, vamos fabricando menos. Llega un momento que el ovario dice, ya está, ya no...
1: Se cierra la persiana.
0: Ya no fabrico más estrógenos. Empieza a fabricarse más estronas, que es lo que hemos dicho antes, que las fabrican las suprarrenales, ¿no?
1: Mm-hmm.
0: Estas estronas generan unos metabolitos que a veces no son fáciles de absorber, de eliminar.
1: Uh-huh.
0: ¿Y quién los elimina? El intestino.
1: Vaya.
0: Dentro del intestino está el estroboloma, que son unas bacterias que son las que van a trocear esos estrógenos, esas estronas, para que se puedan eliminar por las cacas.
1: Uh-huh.
0: Si resulta que mi microbiota está desequilibrada, que hay una disbiosis intestinal, no se van a generar las enzimas suficientes para que se puedan trocear esos estrógenos, esas estronas, y se puedan absorber y eliminar por las cacas. Cuando esto pasa así, estos estrógenos, esas estronas, por vía sanguínea, pasan al hígado.
1: Uh-huh.
0: Llegan al hígado, resulta que el hígado está saturado. Está saturado porque comes fatal, vas súper estresada y encima tienes un hiperestrogenismo, un acúmulo de estrógenos ahí atascados.
1: Que no salen por ningún sitio.
0: Llega al hígado y dice, vale, muy bien, tenemos dos vías, ¿no? La primera fase, los voy colocando bien estos estrógenos, voy colocando bien en los medicamentos que me estoy tomando, los voy poniendo por varios vagones, varias vías, ¿no? Es como una estación de tren, más o menos, para que...
1: qué buen símil.
0: Entonces hay varias vías de detoxificación y muchas veces coincide que la vía de detoxificación de estrógenos y de las hormonas del estrés y de algunos medicamentos van por la misma vía, por el mismo tren.
1: Uh-huh.
0: Entonces, sí, claro, si tenemos los trenes que tocan, ¿no? O sea, solo hay una afluencia de dos trenes y me encuentro que tengo aquí, pues muchos
1: pasajeros
0: y no caben todos, se va acumulando y cuando se acumula, estos estrógenos se pueden fijar en algún tejido, por ejemplo, las mamas.
1: Uh-huh.
0: Lo típico de menopausia, las mamas fibroquísticas o el cáncer de mama.
1: Uh-huh. Madre mía. ¿Qué más cosas pueden pasar?
0: Pues muchas. Entonces, pues claro, la caída estrogénica pues, puede provocar una incapacidad pues, para resolver infecciones y claro, la inflamación. ¿Y qué pasa? Que la progesterona también, aparte de modular la respuesta inmune, es calmante y es antiinflamatoria. Y como es la primera que baja, la primera que nos quedamos sin, es normal que estemos en una inflamación de bajo grado, que estemos ahí siempre, o sea, no te va a matar.
1: Sí, pero está todo alerta, pero estás siempre.
0: Siempre esa retención de líquidos, que a pesar de que te cuidas, que haces ejercicio, y hay días que dices, ¿cómo puede ser? Si ya me levanto así.
1: Sí, y no ves resultados. A lo mejor incluso mujeres. Claro, hablábamos de la que no se cuide tanto, de la que no coma tan bien, de la que no haga ejercicio, pero habrá mujeres que incluso cuidándose no resuelven.
0: No resuelven. ¿Qué va? Y es cuando se desaniman, entran en un bucle, ¿no? De depresión, de ansiedad, negativo. De negativo normal.
1: De negatividad y de no reconocerse. Y a veces no saber qué hacer. Madre mía. Bueno, entonces, los signos cuando empiezan a bajar estrógenos y progesterona y sentimos que estamos en esa etapa, ¿tú crees que lo que tenemos que hacer es ir a dónde? ¿A dónde podemos acudir? ¿Qué podemos hacer?
0: A ver, lo que hay que hacer... lo que tenemos que hacer todas es cuidarnos antes de llegar a esta etapa. Si tú te cuidas siempre,
1: no hay cambios.
0: Vas a llegar mucho mejor a esta etapa. Y los síntomas van a ser más suaves.
1: Eso es, no hay que hacer tantos cambios a la hora de tus hábitos, quiero decir.
0: Ni tomar 40.000 suplementos, ni tomar tratamientos hormonales. O sea, el cuerpo tiene que ir poquito a poco, ir adaptándose a esos cambios hormonales, ¿no? Pero sobre todo si le ayudamos a no inflamarlo más, esos cambios hormonales van a ser más leves, van a ser más suaves.
1: Más llevaderos.
0: Más llevaderos.
1: O sea, vamos a darle el tiempo al cuerpo a que se adapte.
0: Para que se vaya adaptando.
1: Perfecto,
0: sí.
1: Perfecto. Uh-huh. Bueno, pues muy interesante. Hasta aquí la entrevista con Carmen. Os dejo con una canción de él y ella, Narcotic, y continuamos con la entrevista.

0: retomamos la entrevista, la charla aquí con Carmen, y vamos a enfocarnos un poquito en esas señales, esos signos, esos síntomas que suelen aparecer en nuestro día a día cuando bajan los estrógenos o la progesterona. Vamos a por ello.
1: Vale, el descenso de los estrógenos, en concreto el estradiol, que hemos hablado antes, que eran los estrógenos de la edad fértil, ¿no? Pues nos puede dar los sofocos, la depresión, ansiedad, pérdida de memoria, falta de concentración, sequedad vaginal, insomnio, pérdida de cabello, fragilidad en las uñas, la flacidez en la piel, ¿no? Varices, dolor articular, debilidad muscular.
0: Madre.
1: Unas cuantas cosas.
0: Unas poquitas, sí.
1: Y luego, si resulta que tengo las estronas, los estrógenos de la menopausia un poco altos, pues aumento de peso, dificultad para perder peso.
0: Sí.
1: Cuando ya estás en la cuando están las mujeres que están ya en la fase final de la perimenopausia, que se acercan a la menopausia, reglas más abundantes e irregulares y más dolorosas, más abruptas, migrañas, pérdida de cabello, cambios de humor, irritabilidad, hipersensibilidad de los pechos, mamas fibroquísticas, estreñimiento, inflamación.
0: Bueno,
1: un cóctel fantástico. Y luego la apetencia por el dulce, el comer hidratos de carbono.
0: ¿Y eso por qué ocurre?
1: ¿Por qué ocurre? Porque el estradiol, que es el estrógeno que tenemos durante la edad fértil, ¿no? El que abunda más, el más dominante, es un estrógeno que nos da mucha energía. Cuando baja, el cerebro dice, ¿y dónde está la energía?
0: Claro, y lo que te pide es directamente pues el azúcar rápido.
1: El azúcar rápido. Y teniendo energía almacenada, porque tenemos grasa en la barriga.
0: Pero no dejamos que el cuerpo la vaya a buscar.
1: No la vaya a buscar.
0: La queremos dar.
1: Porque no la reconoce. Claro. Y luego también está el tema de la resistencia a la insulina, que hablaremos después.
0: Sí.
1: Y explicaré también. ¿Por qué no tenemos energía? Porque
0: vale,
1: no,
0: ¿vale? Vale. O sea, que no nos vamos a adelantar.
1: Sí, sí, sí.
0: No nos vamos a adelantar.
1: Y la bajada de la progesterona. La bajada de la progesterona también nos va a dar las mamas fibroquísticas, irritabilidad, porque la progesterona nos da calma. Es la que da durante el embarazo la inmunotolerancia para que el sistema inmune no ataque al bebé que se está formando, por tanto, aquí es más probable que se desencadene una enfermedad autoinmune, pero no tiene el porqué. O sea, no todas las mujeres que están en menopausia o en la perimenopausia se van a enfermar.
0: No, claro. Ni todas van a tener todos los síntomas que Carmen ha dicho. Estamos hablando en plan general.
1: Genérico.
0: Para que alguna de vosotras también pueda identificar
1: eso, ¿no? La retención de líquidos también la da la bajada de la progesterona, el insomnio, la ansiedad, irritabilidad, que lo hemos dicho antes, y también regular las tiroides. Entonces, si no tienes problemas de tiroides, es posible que se desregulen un poco, y si ya tienes problemas de tiroides, como ya estás en tratamiento, pues hablas con tu endocrino y ya está, no hay
0: sí,
1: problema.
0: Sí, a controlarlo bien.
1: A controlarlo bien y ya está, no hay problema.
0: Muy bien, muy bien. Perfecto, pues continuamos. Vamos a la siguiente pregunta y te pregunto, ¿cuáles son los factores que más debilitan el sistema inmune en la mujer durante precisamente ya la perimenopausia y la menopausia? Ya me refiero a aspectos pues como el estrés, la falta de sueño, el sedentarismo, la resistencia a la insulina o la inflamación crónica. Ya hablamos a todo esto. Bueno, cuéntanos, porque aquí hay melón también importante.
1: Sí. A ver, la falta de descanso es un factor importante porque el cuerpo por la noche, o sea, el sistema inmune por la noche es cuando se repara. Si yo no duermo porque tengo sofocos, porque voy estresada, por mil cosas, pues me voy a levantar fatigada, me voy a levantar súper cansada, ya voy a ir arrastrándome durante todo el día. Y bueno, tips así para mejorar el sueño. Pues primero, a respetar la subida fisiológica de la melatonina. Entre las 9 y las 11 de la noche es cuando sube la melatonina, que es un buen antioxidante y nos ayuda a repararnos. ¿Qué tenemos que hacer o qué se recomienda? Que cenes temprano, ¿no? Antes de las 9, si puede ser. Una cena así ligerita. que te busques tu ritual de irte a dormir, ¿no? La habitación, pues con una temperatura adecuada, una luz tenue, apagar pantallas, sobre todo apagar pantallas a partir de las 9, porque las pantallas blancas, la luz blanca, envía una señal al cerebro de que es de día.
0: Sí, y entonces, lo confunde.
1: Lo confunde y baja la melatonina. Uh-huh. Estás frenando, estás inhibiendo esa subida de la melatonina. Uh-huh. Y bueno, pues entonces, esto es básico.
0: Y escuchar esa señal de que nos viene el sueño.
1: Claro.
0: Que muchas veces coincidiréis conmigo, Bellas, en que a lo mejor estamos sintiendo que los ojos empiezan a picar, que sí. se nos empieza a abrir la boca, que empezamos a tener ya esa nieblita de mental del, sí, sueño,
1: sí, del sueño,
0: pero nos empeñamos en ver el capítulo de la serie en cuestión o de terminar de ver el ratito de TikTok o de Instagram,
1: claro, de lo que sea.
0: De lo que sea. ¿Y qué ocurre? Que inhibimos eso. Y a lo mejor nos esperamos un ratito y después ya te has desvelado. Ya no estás en el mismo punto. Y entonces no cogemos el sueño igual.
1: Y no, una manera. Y claro, cuesta coger el
0: por
1: sueño.
0: Por eso hay que aprovechar, porque es que nuestro cuerpo nos está hablando.
1: Sí,
0: tranquilamente.
1: Te está diciendo que te vayas a dormir, que es hora de descansar.
0: ¿Mm? Y tanto. Venga, seguimos.
1: El estrés crónico es otro de los factores que debilita el sistema inmune. Lo deprime, así tal cual. Cuando vamos estresados se dispara el cortisol. El cortisol es una hormona que es antiinflamatoria en su justa medida. Pero cuando vamos así en modo bucle, ¿no? Que no paramos, pues a veces las suprarrenales, que son las que las generan, ¿no? se inhiben y el sistema inmune se confunde, no le llega la señal de que pares para allá, que hay peligro, ¿no? Y es más difícil de solucionar las infecciones o las inflamaciones, ¿no? Aquello que dices, ostras, cogí una gripe y no me la quito de encima, es que no hay manera. Llevo ya como un mes con esto, que yo hace un tiempo me resfriaba, ¿no? Y en 2-3 días ya estaba bien.
0: No estás, bueno, el estrés hace que el sistema inmune no sea tan resolutivo.
1: No es tan resolutivo. Esta subida de, a ver, el cortisol en condiciones normales sube a más o menos sobre las 4 de la mañana o cosas así, que es cuando la gente se despierta, que es cuando empiezas a organizar el mundo, ¿no? O sea, ya estés 4 o 5 de la mañana, ¡pim!
0: Se te abren los ojos y se pone la olla de aquí arriba a funcionar.
1: Sí, empieza a funcionar. Coincide, que además coincide con la fase REM, la fase más, más ligera del sueño, ¿no? La Red Eye Movement, se llama así. Sí, claro, si voy muy estresada, me he despertado por el sofoco. Ahora me voy a hacer un pipí, aunque no tenga incontinencia, pero es igual.
0: El por si acaso.
1: Porque además el hígado me está enviando una señal que dice, bueno, es hora de detoxificar porque hay demasiadas hormonas del estrés acumuladas, demasiado cortisol, demasiado noradrenalina, demasiados estrógenos aquí atascados. Venga, va, ves a hacer un pipí y detoxifica.
0: Y el cerebro de paso dice, ya sí, a ver si luego ya puedo dormir un poquito más.
1: A ver si ya puedo dormir. Te vas a la cama. Ostras, ya me he levantado, ya me he activado un poco, zasca. No hay manera, que no. Bueno, ya empiezas a pensar la reunión que tienes al día siguiente en el trabajo, que el niño tiene un torneo el fin de semana y ya tienes que organizarte para llevarlo al torneo todo el fin de semana.
0: Ya se fue la noche.
1: Ya está. Y luego en la agenda de los padres, tienen los padres mayores, que cada uno tiene su agenda y tienen que ir al hospital tal día. Bueno, ya estás mirando aquí cómo organizarte, de cómo cuadrarlo todo.
0: Para que el día funcione. Y eso hace que no duerma. La mitad de las mujeres, o muchas, no duermen ni la mitad de las noches.
1: No duermen nada.
0: Claro.
1: Qué va.
0: En ese sueño, en ese punto en el que nos despertamos de manera fisiológica, que lo que debería ocurrir es, incluso aunque te levantes a hacer un pipi en condiciones normales, sería volver a la cama y dormirte ya.
1: Sí.
0: Se convierte en que te despiertas y despiertas.
1: No hay manera, y que no hay manera de dormir.
0: Y eso, aunque estemos en menopausia, ¿puede mejorar si gestionamos un poquito el estrés?
1: Y tanto, sí.
0: Es decir, aunque estemos con las hormonas alteradas, aunque estemos con todo lo que tenemos encima, si gestionamos el estrés bien y tenemos una buena higiene del sueño, ¿puede ser que a las 4 de la mañana vayamos a hacer ese pipí y nos vamos a dormir? ¿Puede ocurrir?
1: Se puede, pero hay que aprender a gestionar el estrés, como por ejemplo bajar la autoexigencia, porque la mujer es súper autoexigente, porque lleva muchas cosas por delante, no solo sus cosas de trabajo, la casa, los niños, los padres, si está metida en un proyecto profesional, pues bueno, mil cosas a la vez. Entonces hay que bajar la autoexigencia. Cuando el cuerpo te está enviando señales de que, yo qué sé, señales puede ser que pillas una infección cada dos por tres, no puedes descansar, te sale una dermatitis.
0: Sí.
1: Te salen mil cosas. Dices, ostras, es que no levanto cabeza. Ahí tienes que decir algo está pasando. Tengo que bajar el ritmo.
0: Escuchar el cuerpo.
1: Entonces, para compensar este estrés, tienes que buscarte momentos de bienestar. Cosas que te calmen, ¿no? Que te den pues esa calma, ese bienestar.
0: Y que sea más para adentro.
1: Cosas que tú necesitas.
0: Eso es.
1: Como por ejemplo, pues mira, yo que sé, hace ya tiempo que no voy a tomar un café o comer con aquella amiga que, pues la llamas, llámala.
0: Sí.
1: Y haces unas risas con esa amiga o con tu hermana que hace tiempo que no la ves. Y
0: buscar ratitos.
1: Buscar momentos.
0: La prioridad, sí, lo que hablaba yo en la intro del programa, que lo digo siempre en el inicio del programa, sí, la palabra prioridad. Prioridad. Bueno, vamos con otro factor.
1: Espérate, la resistencia a la insulina, que no te lo he explicado.
0: Espérate, explica. Cuenta. Esto es otro melón. Cuenta.
1: La resistencia a la insulina es la incapacidad que tiene la insulina para entrar dentro de la célula. La insulina tiene una llave, ¿no? Es un receptor que lo que hace es se acerca a la membrana celular, la abre y coloca y mete la glucosa dentro de la mitocondria. Cuando no sucede esto, la glucosa se va a la sangre, circula por la sangre y se almacena en el tejido adiposo.
0: Uh-huh.
1: Antes hemos dicho que con la bajada estrogénica el cerebro no se entera de que tiene energía cuando la tiene almacenada en el tejido adiposo.
0: En forma de grasa, claro.
1: En forma de grasa. Claro, si yo no tengo energía porque mi cerebro interpreta que no hay energía, voy a comer más. A las dos horas de haber desayunado me voy a comer pues otra cosa y siempre son hidratos de carbono. Yo qué sé, una galletita o cualquier chorrada, ¿no?
0: Sí, cuando realmente el cuerpo tiene unos mecanismos para coger la energía de la grasa y a lo mejor si la opción fuese irte a dar un paseo y hacer un poquito de cardio, algo de ejercicio, pues haríamos que fuese el cuerpo a coger las grasas,
1: claro.
0: y bueno, y más cosas que pasarían buenas, además de no seguir acumulando grasa.
1: Claro, pues entonces, ¿qué pasa? Que esto nos lleva a una inflamación de bajo grado, o sea, esa resistencia a la insulina y el comer, estar comiendo cada dos horas.
0: Sí.
1: Bueno, entonces, ¿cómo podemos mejorarlo?
0: Sí.
1: Primero, alimentación. Soy una pesada.
0: Sí.
1: Alimentación antiinflamatoria y ejercicio. Y ejercicio de fuerza, que eso ya, de esto sabes tú más del ejercicio de fuerza. ¿Pero por qué el ejercicio de fuerza? El ejercicio de fuerza porque el músculo se comporta como un órgano endocrino que va a modular la respuesta inmune, va a regular el metabolismo, la salud cardiovascular, la salud ósea, y va a disminuir el estrés oxidativo y, por consecuencia, la inflamación.
0: Claro.
1: Por tanto, es súper importante moverse.
0: Sí, la pastilla mágica la tenemos a nuestro alcance.
1: La polipastilla.
0: Sí, y muchas mujeres no la toman.
1: No, por pereza, porque están en un círculo vicioso ahí que no saben cómo salir. Y bueno, pues el sedentarismo es otro de los factores que nos lleva a esta inflamación de bajo grado. Ya lo decía Hipócrates, ¿no? Hipócrates, el padre de la medicina de la antigua Grecia, ya decía pues que no hay ningún individuo sano sedentario.
0: No.
1: Por lo tanto, hay que moverse.
0: Sí, incluso, bellas, aunque entrenéis media hora o una hora al día, si las otras 23 estáis sentadas o estáis quietas, sois personas sedentarias que entrenáis. Pero no sois personas activas. O sea, no es nada más el rato del entreno, sino toda la actividad física acumulada a lo largo del día. Así que pequeñas cositas durante el día también van a aportarnos todos los beneficios que tiene el hecho de estar activa y no conformarnos nada más con el hecho de cumplir con la media hora o la hora de entreno diario. que ya me gustaría en muchos casos que fuese diaria, porque muchas mujeres no es ni diaria, pero que no nos sentimos, no nos tenemos que sentir ya como que estamos cumpliendo por el hecho de entrenar si el resto del día no nos movemos. Es súper importante, pues eso, cada, las que trabajáis sentadas, cada hora, hora y media, levantaros aunque sea para dar un paseo por el sitio o mover un poquito el cuerpo. Súper importante.
1: ¿Y si
0: pero
1: se puede ir andando al trabajo y no en coche? ¿O llevar los niños al colegio si se puede?
0: Claro, o si se puede coger las escaleras en lugar del ascensor.
1: Eso.
0: Y si podemos, bueno, hay un montón de truquitos que podemos, bueno, las que tenemos muchas llamadas telefónicas o que responder muchos WhatsApps, se pueden responder caminando en lugar de estar sentada. O sea, hay muchas cosas que podemos hacer moviéndonos, siempre que se pueda. Y si no, pues por lo menos vamos a intentar colocar pequeños paseos a lo largo del día. Bueno, buscar la manera de que el cuerpo esté en activo. Aparte de ese entreno de fuerza, que una cosa no quita la otra. Por eso no solo sirve caminar. Que es que todo esto es más completo, más complejo de lo que parece. Pero bueno, antes has mencionado la microbiota.
1: Sí.
0: Venga, vamos a ponernos ahí a mirar en cuanto a lo que son señales, síntomas, signos. ¿Qué nos puede, o sea, qué podemos notar en nuestro cuerpo que nos indique que está desequilibrada y que nos tenemos que poner a mejorarla?
1: Pues mira, hay que mirar las cacas, cómo son las cacas.
0: Vamos a mirar cacas, venga.
1: El color, el olor, la forma y la consistencia y la frecuencia.
0: Venga, cinco cosas en la mano, los cinco deditos.
1: El color tiene que ser marrón. Ya está, ahí.
0: Venga.
1: El olor, un olor pues normal de caca, pero que no sea putrefacto. Aquel olor así de bomba fétida, eso es señal de que
0: algo pasa.
1: Algo pasa. La consistencia, bueno, tiene que ser como un churro, ¿no? Un churro y que se pierda por el váter, no se quede pegado en ningún sitio. Se tiene que perder.
0: Vale, cae y no mancha.
1: Y no mancha, no tiene que manchar. Las cacas, bueno, la frecuencia máximo dos veces al día o cosas así, máximo. Lo ideal sería por la mañana, ¿no? Cuando me levanto, después de estar el sistema digestivo descansando toda la noche, se activa un movimiento migratorio motor, que se llama así, que es como un barrendero, y esto es lo que va a hacer que tengamos ganas de hacer caca.
0: Sí, por la mañana, pues
1: por la mañana,
0: un ratito después de despertarnos, que el cuerpo empiece a moverse y tengas la necesidad.
1: Sí, y no hay que pujar, hay que relajarse. Uno se sienta en el váter.
0: Y tenemos que escuchar al cuerpo.
1: Sí, sí, sí.
0: Porque eso pasa igual que antes con el sueño. Si tú ahí la pones hacia adentro la escondes, pues hoy es muy probable que hoy no vayas.
1: Pues no, cuando te entren ganas de hacer caca, hay que ir. Porque si lo dejas para más tarde, esa caca se va para atrás, se deshidrata, se queda atascada, se queda pegada en las paredes intestinales, va a costar mucho de expulsar. ¿Y qué pasa? Pues que a lo mejor vas estreñida 2 días, porque como no quisiste hacer caca ayer...
0: Por eso las rutinas bellas son tan importantes, porque cuando tú duermes cuando toca y tu cuerpo se acostumbra a darte la señal de hacer caca cuando toca y tú te mueves por la mañana también, que el hecho de hacer ejercicio o estar activa también va a ayudar a eso, pues todo va a funcionar, nunca mejor dicho, como un reloj, el reloj biológico, claro. Es que funciona así.
1: Hay que escuchar el reloj biológico, tal cual.
0: ¿Y qué nos faltaría? ¿Hemos dicho ya las cinco deditos?
1: Sí, sí, ya lo hemos dicho. Hemos dicho el color, el olor, la forma...
0: La frecuencia.
1: La frecuencia y la consistencia.
0: Y la consistencia.
1: Sí, sí.
0: Perfecto,
1: sí.
0: Porque la consistencia, ¿qué era?
1: La consistencia es si está espachurrada.
0: Ah, vale, eso no lo habíamos dicho. Cuenta, cuenta. Qué madre mía. Espachurrada no nos interesa.
1: Espachurrada no nos interesa. Quiere decir que falta fibra. O sea, esta gente come muchos hidratos y no come nada de fibra, no come nada de verduras. Es más frecuente que lleve las cacas así.
0: Espachurradas,
1: deshechas.
0: Me encanta. Bueno, pues tenemos las cinco señales ya.
1: Y si se queda pegada en la taza del váter, es por una mala gestión de las grasas.
0: ¿Mucha grasa?
1: Sí.
0: muchas grasas, aunque sean saludables.
1: Aunque sean saludables.
0: Eso, pues, claro, es que ahí tenemos, claro, esos frutos secos, ese aguacate, que como es muy saludable, lo ponemos en todo.
1: Y luego, sí, a lo mejor es un churro bien hecho, pero se queda ahí pegado y que no hay quien desatasque aquello.
0: Ya entiendo, ya entiendo. Bueno, señales de comer un poquito menos de grasa, aunque sea saludable, señales de tomar un poquito más de fibra. O sea, estamos aprendiendo hoy un montón. Espero que estéis todas con la libreta tomando apuntes. Me encanta. Muy bien. Vamos a hablar ahora de enfermedades o problemas de salud que
1: Espera, que os voy a explicar cómo alimentar a los bichitos y del intestino.
0: Ay, espera.
1: Cuenta. Porque esto es súper importante.
0: Venga.
1: Los fermentados.
0: Ay, vale, sí.
1: El kéfir, el queso. Sobre todo, mejor que sea de cabra o de oveja. Uh-huh. Son proteínas que se absorben mucho mejor que no las de vaca. Los lácteos de vacas, hay algunas personas que no los toleran bien. Uh-huh. El chucrut, que es la col fermentada,
0: sí.
1: los encurtidos.
0: Muy rico.
1: Luego, pues bueno, retira todo lo que inflama. Todo lo que inflama, como puede ser procesados, azúcares refinados, harinas refinadas, alcohol, tabaco, todos los estresantes, todo esto tenemos que retirarlo. Un buen aporte de frutas, verduras variadas, cuanto más variadas mejor.
0: Todos los colores en el plato.
1: Todos los colores en el plato. Cuanto más colorido hay en el plato, mucho mejor. Más equilibrado va a ser ese plato. Proteínas de calidad, carne, pescado, huevo, legumbres, cereales integrales, la patata. Ah, bueno, mira, espérate. El almidón resistente. El almidón resistente es el alimento que les encanta a los enterocitos, que son las células, son los tochos o las piedras que forman esa barrera. Esa barrera intestinal. Y esto les encanta, lo que es el almidón resistente, que se consigue cocinando las patatas y el boniato. Lo puedes hacer por la noche, por ejemplo, los horneas en el horno, dejas que se enfríen, lo dejas en la nevera y a las 24 horas lo consumes. Para consumirlo, para no romper ese almidón, hay que atemperarlo un poco en la sartén.
0: Sí, pero no calentarlo.
1: Pero no calentarlo otra vez en el microondas o en el horno, porque entonces vas a romper ese almidón. Y bien, luego también ser consciente, ¿no? Para controlar la ansiedad, ¿no? De comer, ¿no? Ser consciente de lo que estás comiendo. Un orden en los horarios de comida. Ponerte un orden. Va, pues yo a esta hora voy a desayunar, voy a comer y voy a cenar. Mantener una ventana de ingestas. No estar comiendo a todas horas. Porque cada digestión son 4 horas. Por tanto, son 4 inflamaciones. La digestión es un proceso fisiológico inflamatorio. Si yo no dejo descansar el estómago, no se recupera. Necesito esa ventana.
0: Sí.
1: Entonces, lo ideal sería, pues esto, hacer 3 ingestas al día, pero que sean completas. Que sea comida real.
0: Sí, que lo tenga todo. Y las horas que no toca comer, pues lo que hacemos es hidratarnos.
1: Sí, hidratación.
0: Y ya está.
1: Y bueno, en todo caso, si tienes un pico de comer de algo, cómete una fruta, pero no te comas.
0: Sí, sí.
1: Según qué cosas. Sí. Y ser consciente. O sea, es una comer de manera consciente, que estés centrada en la comida, que no estés mirando pantallas. ¿Vale? Exposición al sol, ¿no? Exposición al sol. El contacto con la naturaleza. La hidratación. Los ayunos también van muy bien. Y luego el tipo de cocinar, ¿no?
0: Sí.
1: Cocinar a bajas temperaturas, como hacían las abuelas antes.
0: Esto, con amor.
1: Con amor. Sí, tal cual.
0: Fíjate, todo lo que estás diciendo es cuidarnos.
1: Cuidarnos.
0: Es cuidarnos, que va justo al revés, va en contradirección con lo que hablábamos antes del estrés.
1: Sí.
0: Claro, cuanto más alto está el estrés, ¿qué ocurre? Que menos tiempo tenemos de cuidarnos, de comer lo que necesita nuestro cuerpo, de dedicar el tiempo en la cocina y de preparar, porque eso no es nada más lo que metes tú en tu boca sentada en la mesa. Uh-huh. Es que desde que estás diseñando la lista de la compra para ir al supermercado, iniciamos ya el proceso de cuidarnos.
1: Sí.
0: Es todo. Entonces, cuanto menos tiempo tenemos, acabamos optando por cosas que se cocinan
1: cosas rápidas.
0: Eso es. Entonces, es como recolocar un poco todo. Yo les diría a las bellas que nos están escuchando que no tenemos prisa, no tiene que cambiarse todo de la noche a la mañana, pero ir haciendo pequeños ajustes.
1: Es también organizarse y hacer la lista de la compra, confeccionar más o menos unos menús, ¿no? Más o menos dices, bueno, mira, yo pues el lunes voy a comer esto, no sé qué. Si tú lo tienes muy claro, lo que vas a comer y te organizas bien, el fin de semana, en vez de estar enganchada a mirar una serie de estas de Netflix y hacer una maratón de una serie, pues puedes hacer el batch cooking, esto que hablan tanto ahora.
0: Sí, sí.
1: Y te vas preparando, te troceas las verduras, las congelas y ya lo tienes preparado, que solo es para hervirlo y ya está. O el sofrito que te vas a preparar para hacerte un guisado de
0: claro.
1: No sé qué.
0: Sí, o metes dos bandejas de vegetales en el horno, de sí. verduras en el horno y luego ya las haces porciones y las tienes para tomar con la proteína al momento a la plancha. Uh-huh. Y oye, es organizarse, realmente uh-huh. es organizarse. Y si luego los cereales y lo que es la patata, el boniato y algún cereal lo has cocinado y lo tienes en la nevera, que se ha convertido en ese almidón resistente, luego poner un poquito en el plato o saltearlo juntamente con las verduras,
1: ya está.
0: Ya lo tienes también. Ya lo tienes. O sea, son trucos para que tu plato lo tenga todo y no tengas que estar cocinando. A veces cocinamos cosas que se tarda más. No es tan, o sea, comer limpio no es
1: tan difícil.
0: Y no necesitamos tanto tiempo en la cocina, aunque a muchas mujeres a lo mejor piensan que es más y no es tanto, la verdad. No uh-huh. es tanto. Muy bien. Bueno, lo de la microbiota y cómo cuidar nuestro intestino ha quedado... Uh-huh. Yo creo que es súper claro. Otra cosa es que luego lo pongamos en práctica,
1: eso es.
0: Porque la teoría está muy bien explicada, Carmen. Muy bien. ¿Enfermedades o problemas de salud que se vuelvan más frecuentes ya durante la menopausia debido a estos cambios hormonales o a que nuestro sistema inmune se debilite? ¿Qué enfermedades o qué, bueno, eso, problemas de salud podemos tener?
1: A ver, los más recurrentes son las infecciones de orina.
0: Uh-huh. Uh-huh. Sí,
1: es lo que más, o las cándidas, bueno, son
0: eso es lo que
1: es
0: más.
1: lo que más. Una de las bacterias que son frecuentes en las infecciones de orina es la Escherichia coli, que habita en el intestino y cuando está sobrecrecida y trasloca, o sea, se desplaza hacia la zona vaginal porque estaba todo muy junto, ¿no? O sea, tenemos sí, el sí. recto, tenemos la vagina.
0: Se da un viaje.
1: Pues se da un viaje y puede colonizar la vagina, pues enganchándose ahí a las paredes de la vagina del endometrio, pues generando estas infecciones de repetición. Y luego, además, si tengo un suelo pélvico que está debilitado, que no tengo un vaciado vesical óptimo,
0: completo,
1: que hay un residuo ahí cada vez que hago pipí, es más fácil que haga infecciones de orina. Y luego, pues por todo lo que hemos explicado antes de los cambios hormonales, el cáncer de mama es la estrella.
0: Muy bien, vaya tela. Uh-huh. Bueno, ¿qué tres o cuatro acciones con más impacto podríamos poner en marcha para cuidarnos el sistema inmune? Así, enumeramos rápido.
1: Alimentación.
0: Vuelve a salir recurrente.
1: Esto,
0: venga.
1: Alimentación, porque es el mayor estresante que tenemos.
0: Venga.
1: Ejercicio, es innegociable. Hay que hacer ejercicio. Mantener una vida activa. La gestión del estrés, buscarte momentos de mimos, de autocuidado. Porque la mujer lleva muchas cosas en la cabeza, muchas. Y necesita momentos de bajar esa autoexigencia. Y momentos de calma, ¿no? Por lo que hemos dicho antes, ¿no? Toda la movida hormonal hace que también estés más irritable, más sensible, ¿no?
0: Para afrontar el día.
1: Para afrontar el día. La vida social sana, sobre todo evitar toxicidad ambiental, como yo digo, ¿no? Sí. Todas aquellas relaciones tóxicas, apartarlas y seleccionar. Esto es lo que me interesa, esto es lo que me da paz, esto es lo que me da calma. Ahí vamos.
0: Ahí voy.
1: Seguir, bueno, escuchar los ciclos circadianos. Por tanto, respetar que durante el día hay que estar activo y por la noche hay que dormir.
0: Uh-huh.
1: Contacto con la naturaleza y ya está, yo...
0: Por ahí lo tendríamos.
1: Yo sí.
0: Que os dais cuenta de una cosa, bellas, todo lo que ha enumerado ahora Carmen, todo depende de vosotras.
1: Sí, sí, tal
0: es
1: cual.
0: Es que nadie lo puede hacer por vosotras. Nadie puede... Esto lo digo mucho, pero es que me encanta, pero es una verdad, es que me encanta. Nadie puede comer bien... Si no eres tú la que pone el alimento en la boca, nadie puede entrenar por ti, nadie puede irse a dormir a la hora que tendrías que irte tú y que tú te beneficies de eso. O sea, nadie puede gestionar tu agenda, eres tú. O sea, es que todo esto depende de cada una de nosotras. Bueno, vamos a ir terminando, Carmen. Vamos a hablar un poquito de los suplementos, porque es una cosa que está como en la boca de todas.
1: Sí.
0: Está muy de moda el hecho de suplementarnos, pero ¿qué suplementos tienen un sentido? Si es así, ¿cuáles recomiendas o no tanto? Bueno, sí. Cuéntanos un poquito qué piensas en cuanto a los suplementos.
1: Vale, yo sigo defendiendo pues que la base es lo que hemos dicho anteriormente, ¿no? Una alimentación saludable y una vida pues ordenada, tal. Los suplementos, sí, hay muchos. Y para reforzar el sistema inmune, pues yo daría probióticos, la vitamina D con la K2 y el magnesio, que ayuda a absorber la vitamina D. Los omega 3 que ayudan a modular la inflamación, la vitamina A y el zinc. Es lo que daría yo para... Pero siempre hay que personalizar. Y si yo tengo una barrera intestinal pinchada, todo esto que os he dicho no se va a absorber.
0: Así es que, si no comemos bien y ponemos nuestro intestino en condiciones óptimas, pues los suplementos no sirven para
1: nada.
0: Se
1: van a colar por ahí y se van a perder. O sea, es como si no te estuvieras tomando
0: nada. Es tirar el dinero
1: y son muy caros además.
0: Es verdad.
1: Y no pueden sustituir una alimentación equilibrada.
0: Vamos, lo que digo yo, que los suplementos son suplementos.
1: Sí, sí.
0: ¿Eh? Antes sí, sí. Tiene que haber pues todo lo demás.
1: Y que hay que tomarlos puntualmente.
0: Eso es. Y en casos personales, o sea, en casos puntuales.
1: Individualizados.
0: Eso es, que cada mujer busque quien le asesore en este sentido y no tomarlo porque esté de moda y me lo tomo todo por si acaso, porque algo hará.
1: Algo hará.
0: Voy a estar mejor y algo hará.
1: No. Los probióticos, por ejemplo, hay muchos. Hay muchas poblaciones de bacterias y de cepas, entonces hay que saber cuál es la que necesitas en ese momento.
0: Claro es. Hay que buscar ayuda, como siempre os digo.
1: Total.
0: Pues me ha encantado la entrevista contigo, Carmen.
1: Y yo también me lo he pasado muy bien.
0: Súper interesante, como siempre que vienes, es una maravilla. ¿Cómo te pueden encontrar nuestras oyentes?
1: Bueno, mi Instagram. Y el que me conoce, que soy de Ripollet, pues ya sabe dónde trabajo. Pues sí. En mi centro de fisio me podéis encontrar. Si no, en redes sociales, Cenavarro Aguilar.
0: Muy bien, Cenavarro Aguilar. Uh-huh. Pues antes de despedirnos, quiero dar las gracias a Ripollet Radio, a Toni Miralles por ponérmelo tan fácil y a Jordi Puy por ayudarnos en la parte técnica el día de hoy, a Susana Barea por poner su voz en las cuñas del programa y a todas vosotras, bellas, por estar al otro lado acompañándonos. Todos hacéis que este programa sea posible. 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Ha sido un placer. Hasta el próximo episodio, bellas.

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0: Buenas tardes, buenas noches. Hoy no empezamos como siempre, pues hoy es un programa especial, es el final de la temporada, si no recuerdo mal, la tercera. O sea, muy fuerte. Y el año pasado lo hicimos con testimonios, con gente que nos llamó y nos contó sus historias, pero este año la gente está tímida o tiene miedo de saber. Así que hoy, pues nada, hablaremos de lo que podamos y os vamos a explicar cosas interesantes. Lo vamos a hacer con Sandra, muy buenas.
1: Hola, buenas tardes.
0: Con Maribel.
2: Hola.
0: Y con Sergio.
3: Hola, buenas.
0: Y Almudena la tenemos de investigación. Siempre hay alguien del equipo que está investigando cosas, pues, que es muy importante saber dónde está todo y cómo está todo.
3: Para futuros programas.
0: Sí, porque es que si no, luego después se nos escapan noticias interesantes y cosas importantes que ver. Mira, el primero, uno de los programas que hemos hablado

0: ¿Fue antes del apagón que nos sucedió esto?
1: No.
0: ¿No?
1: No.
0: ¿Fue después?
1: Sí.
2: Fue después.
1: Fue después.
2: Vale. Sí, por eso teníamos un poco la memoria esa, ¿no?
0: Vale.
2: El susto, ¿no? De haber vivido aquello. Y dices, a ver si se va a repetir otra vez. Y esta vez
0: va, y esta a, ser vez va a ser peor. Y,
1: y
0: va
1: nos
0: a tener
1: pilla ahí de improviso, ¿sabes?
0: Ya, pero sí, ostras, sí, muy fuerte.
3: Yo no estaba con vosotros todavía.
0: No, no. Pero aquel programa, o sea, estábamos contando cosas así como subiditas, como interesantes, como muy potentes. Y nos quedamos, ya te digo, con la sensación de... ¿Y si ahora vienen los hombres de negro a buscarnos de hola, qué tal? Con la lucecita, y se te borra toda la memoria.
2: Eso nos pasa por hablar.
0: Eso nos pasa por hablar. Sí, yo una vez en un programa de radio también estábamos tocando algún tema un poco así con cuidado y toda la gente que nos escuchaba se quedó en blanco la emisión. Hasta que cambiamos de tema.
3: A veces no quieren que
0: comentemos. En aquella época no habían móviles.
3: Ese tipo.
0: Y entonces estábamos hablando en la emisora y empezó a sonar el teléfono en la emisora. Y nos pasaban las llamadas.
2: Sí.
0: Y era todas las llamadas decían lo mismo. Es que no se os escucha, es que no se os escucha.
2: Curioso, ¿eh?
0: Pero nada, igual fueron 5 o 10 minutos. Y luego siguió otra vez porque hablamos de otro tema y ya, continuó todo otra vez.
1: Qué fuerte.
0: Claro, ahí luego después hay las conspiraciones maravillosas. Sí. Que esos, a mí... Desde los programas que más me divertí. Oye, hablando de las conspiraciones.
1: Fue muy divertido ese. Es que hay muchas,
2: ¿eh? El de los pájaros, ¿no? Era los pájaros.
0: El de los pájaros,
2: no,
0: es lo más
2: reales
0: del mundo. Sí. Que los pájaros no son
3: que
0: reales.
3: Son como cámaras, ¿no? Cámaras,
0: son cámaras de vigilancia.
3: Tipo drones.
0: Y se ponen en los cables de la luz para recargarse de electricidad. Claro. Es como... ¿En qué momento alguien piensa esto? O sea, ¿en qué momento...? Estás tan tranquilo en tu casa.
1: Alguien que la ha sentado muy mal o que se ha fumado.
0: Sí, sí, sí.
1: Porque no tiene
0: se ha fumado. Porque es como, ¿en qué momento se te ocurre que un pájaro puede ser una cámara de vigilancia? O sea, pero además, llegar a ponerle a la conspiración todo lo correcto para que sea bien creíble.
3: De eso se trata también.
0: ¿Eh?
2: Claro.
0: Habían conspiraciones muy divertidas, pero mucho, mucho, mucho, mucho, mucho.
3: Y ahora que has nombrado el apagón, ¿no os parece raro que todavía no sepamos la razón?
1: Ni se sabrá.
0: Ni se sabrá.
3: Ni se sabrá. Claro.
0: Se supone que fue un subidón de energía, supone. Un bajón de energía que dejó apagado a toda España.
3: Pero visto lo que pasó y lo que están ocultando, parece más un experimento para ver cómo reaccionamos. Que no, otra cosa.
0: Bueno, experimentos.
1: Pero puede
0: dicen,
1: ser, porque
0: tantos.
1: Te están vendiendo kits de supervivencia.
3: Claro,
1: el otro día
3: claro.
1: Del trabajo estábamos partiéndonos de risa porque hay un compañero que tiene la mochila de supervivencia y nos reíamos. Y dice, ostras, este, fíjate tú, que si este se lo cree, que es muy escéptico, habrá que todos, ¿no?, ir a por ella. Que la venden en Amazon. Tú buscas
3: sí,
1: en Amazon.
3: Sí, sí, sí.
1: Mochila de supervivencia y dices.
0: ¿Te parece?
1: Qué fuerte.
0: Mira, en el año 90-92. Cuando empezaba yo a estudiar sobre todos estos temas y tal, ya algunos de los maestros nos decían, tened preparada una mochila porque vendrá el gran apagón. Y vendrá el gran apagón. Y entonces el gran apagón siempre decían que iban a ser 3 días sin luz y sin energía. O sea, nada que necesitase energía para funcionar, funcionaría. Y eran, se supone que eran 3 días. Con el tiempo fueron diciendo que iban a ser una semana, ¿vale? Pero en Canadá se ve que hubo una vez que hubo un estallido de tormenta solar y se quedaron sin luz unos días y sin electricidad de ningún tipo.
3: ¡Ostras!
2: Claro, es que esto puede pasar.
1: Puede pasar.
2: O sea, no, nos preparan para algo.
1: Exacto.
2: Que bien sea intencionado porque lo hagan o bien que sea accidental por las
1: Exacto.
2: tormentas solares.
1: Y más hoy en día que todo es eléctrico, ¿sabes?
3: Sí,
1: que estamos,
3: sí, sí, sí,
1: dependemos
3: todo,
1: de la electricidad todo. Para todo.
0: Y además... las tormentas solares están provocando que se vean auroras boreales en Cataluña.
3: Mm.
2: Sí.
3: Esto el año pasado.
0: Que esto
3: pasó.
0: También ha pasado.
1: Sí.
0: O sea, está todo el planeta un poco revuelto, revueltillo con todo sí. lo que está sucediendo.
2: Sí, que hablando de las tormentas solares, también hablamos en un programa de fenómenos meteorológicos
0: sí.
2: extraños.
3: Mm.
2: Sí, sí,
0: sí,
2: os acordáis
0: sí.
2: de las
0: sí,
2: lluvias.
0: Sí, de las
2: sí.
0: lluvias raras. Y ahí fue donde hablamos del tornado Shark.
3: Del tiburón.
2: Sí.
3: Del charnado.
0: Del charnado. O sea, cuidado, un tornado de tiburones.
2: Claro.
0: O sea, ¿en qué momento también las mentes pensantes. Es como a veces cuando pasa alguna noticia y hay 15.000 memes en X, que antes era Twitter, hay 15.000 memes que dices,

0: ¡Qué mentes pensantes!
1: ¿Cómo
0: si este 100% esto? De su cabeza lo utilizaran para algo bueno...
2: Pero y rápidos.
0: Y rápidos, y rápidos. Sí, sí. Pero hay tormentas solares muy interesantes, pero hay tormentas, según he leído, casi en todos los planetas. O sea...
1: Bueno, a ver, algún colapso tiene que haber algún día por algún sitio, ¿eh?
2: Es que nos vamos a cargar, como dice la gente, vamos a ir a Marte, ¿pero para qué? Si nos estamos cargando este.
0: A Marte no, que el rojo no me queda bien.
1: De hecho, están planificando una base en la Luna ya.
0: Sí.
1: O sea, ya es real, ya es algo real.
3: Sí, sí, yo he escuchado, bueno, me han llegado cosas, ¿no? De ahora que están todo el tema extraterrestre tan al día, de... que se está preparando una supuesta profecía para el 24 de junio en que ocurrirá un acontecimiento relacionado con una manifestación extraterrestre o una revelación global. ¿Vale? O sea,
2: visto, este 24 de junio.
1: Es nada, sí. Junio, queda
3: 24
1: nada.
3: De junio. O sea,
0: la semana que viene. El miércoles que viene.
3: Sí, sí, sí. No sé, bueno. No sé por qué el motivo este de esta fecha.
0: Es verdad que lo he oído en bastantes lugares.
1: ¿No? 24, sí.
0: Y que por eso yo había leído... que por eso Spielberg sacaba la película esta que hemos estado comentando de... Sí. Ay, ahora me acuerdo el título.
3: El Día de la Revelación.
0: El Día de la Revelación, porque se ve que tenía algún tipo de información, alguna cosa, y justo lo hacía como... sacó la película antes de que pase el qué.
3: Ah, sí. Y ante esto, yo noto en las redes como una doble reacción, ¿no? Está la gente que realmente se plantea de manera positiva si hubieran extraterrestres y se pusieran en contacto, pues... cómo reaccionarían, ¿no? De si los aceptarían o no. Y hay gente que directamente se cierra en banda y dice que eso es totalmente imposible por las leyes de la física y, bueno, es como que la opinión pública se está polarizando de manera muy, muy bestia. Incluso hay muchos artículos relacionando la religión también, ¿no? Que si los extraterrestres son demonios. Ahora se le está intentando dar una explicación desde todos los puntos de vista de todas las religiones al fenómeno extraterrestre.
0: Es claro, pero yo siempre digo que pensar que estamos solos en el universo es como que no.
2: Es como que no,
1: un poco
2: exacto.
1: Tontería.
0: Es un poco,
1: ¿no?
0: Tontería, es, o sea, es imposible.
1: Que es el universo,
0: otra cosa es que lo que nosotros pensamos que hay en otros planetas tenga nuestra misma forma, nuestro mismo color, nuestra tal. No, tiene que ser algo diferente o puede ser algo igual, nunca se sabe. Alguien más avanzado o menos avanzado, pero no tiene por qué ser igual que nosotros o de la misma forma o con... No. Yo, claro, yo después de haber visto una serie fantástica de mi época, V...
3: Hombre, ostras.
0: O sea, a ver...
3: V.
1: Tremenda.
3: ¿Eh? Aquí todos somos jóvenes.
0: Sí. Jovenísimos. V era lo más del mundo mundial.
2: Ahora
0: aquella Diana...
2: Rara.
0: Ahora se ve rara. Pero aquella Diana comiéndose los... Que yo me acuerdo que sacaban chucherías, ratones en chuchería.
3: Sí, así.
0: Para comértelos.
1: O sea, bueno, nos tocó mucho, ¿eh? En aquella,
0: sí,
1: en aquella época, generación.
0: Sí, sí, sí, sí. Y la hija que tuvo... Uh-huh. Aquella que tuvo la hija que tenía los poderes.
1: Sí, que era híbrida.
0: Que era,
1: ¿no?
0: Híbrida.
1: Era híbrida. Un humano y una...
0: Claro. ¿Cómo son los extraterrestres realmente? O sea... Igual es como cuando alguien dice, yo siempre digo que los espíritus, los ángeles, todo, son energías. Y según tus creencias, tus visiones o tu forma de pensar, esas energías las ves de una manera
2: concreta. O de otra,
3: sí,
2: claro.
3: Sí, sí, sí.
0: Entonces, tú puedes ver una energía como algo muy positivo si tú eres positivo, o una energía como algo muy negativo si eres muy negativo, o una energía negativa... la ves como un demonio o una energía positiva como un ángel. Siempre es dependiendo de tus creencias y de tu forma de ver. Pero la energía es energía.
3: Claro.
2: Claro.
3: Entonces, tú sientes y tu cerebro traduce eso que sientes según lo que tienes
0: archivado. Lo que tienes archivado,
3: claro.
0: Correcto.
3: Si lo que tienes es religión católica, lo traducirá en idioma.
2: Exacto.
0: Claro. Entonces eso es por qué en todo momento la persona traduce esa energía en algo. Una forma u otra. Y a partir de ahí empieza, pues eso, que los extraterrestres son verdes, que esto, que lo otro. Es como las brujas que son verdes. Eso es Disney.
3: Sí.
1: Totalmente.
0: Eso es Disney. Sí. O sea, no tenían otro color a lo mejor para poner, ¿sabes?
3: No sé, asocian lo verde con lo malvado.
0: Sí.
3: Y no sé por qué. Es un
0: lo verde con lo malvado.
3: La
0: cuando...
3: luz verde.
0: Sí.
2: Por tanto, cuando el verde
0: sí
2: es la luz, es del chakra corazón.
0: Sí.
2: ¿Sabes? Que decir que sería todo amor, no
0: sea
2: sé.
0: Sea todo amor y bien, pero
2: claro.
0: Sí. Bueno, por ejemplo, el asociar el color rojo al peligro, sí, porque sangre. Y la sangre roja, cuando te salga, se te sangra
2: para
0: algo,
2: llamar la atención,
0: es llamar la atención de cuidado, hay un peligro. Pero claro, ¿por qué ponemos también colores a las cosas para asociar? Es como algo que me da una rabia, pero muchísima, muchísima, muchísima, es por qué los partidos políticos tienen que tener colores. No lo soporto.
1: Ya.
0: Porque todo el mundo que me ve, que siempre voy de morado o de lila, claro, todo el mundo, claro, me dice que si soy de Podemos.
1: Claro.
0: Entonces, claro, las personas que me dicen esto, les tengo que decir, yo creo que deberías de leer un poco más, gracias. Porque a lo mejor no has leído lo suficiente como para informarte de cosas. Pero sí, o sea, tú ves un color y enseguida lo asocias a una cosa concreta.
1: Claro, supongo que lo que mueve mucho es la política y el fútbol. Y entonces, sí, si tú ves a alguien de verde y blanco, piensas que es del Betis.
0: Sí,
1: pero
0: sí,
1: no. Sí. Esa pero persona no le puede gustar el verde, claro, y ir de blanco también.
2: Asocias.
1: Y asocias,
2: sí,
1: rápido, ¿eh?
2: Sí. Sí, sí.
1: Totalmente.
0: En el año 90 y pocos nos hicieron un curso de alimentación consciente con colores. Entonces, dependiendo del color que comías, dependiendo del trauma o de la enfermedad que tenías que tratar. Y era súper chulo porque te daban una serie de colores en comida. Entonces, si comes estos colores, estás trabajando tal energía y esta energía trabaja tal problema, tal trauma y tal cosa. Era...
1: O de, incluso órganos, ¿no?
0: Sí, sí, sí, muy chulo, muy chulo.
1: Sí, sí, sí.
0: O sea, era muy interesante. Y claro, es lo que digo, ¿por qué asociamos los colores a las cosas?
2: Para tener
1: yo
2: como
1: que
2: una
1: es
2: referencia,
1: algo
2: ¿no?
1: También,
2: sí,
1: ¿no? Es algo natural. Claro. Claro.
0: Y ahora
2: porque
0: dentro de
2: vivimos,
0: algo natural...
2: vivimos en... Porque tenemos la suerte de vivir en un mundo en color. Porque claro, la gente que no puede ver, claro, sí, para esta gente todo es
0: igual. Pero fíjate, igual, vivimos en un mundo de con muchos colores. ¿Y por qué lo negativo y lo malo es negro?
2: Y morado.
0: La muerte.
2: Y ha cambiado, ¿eh? Porque
0: sí,
2: antiguamente el lila
0: no
2: morado
0: no
2: se asociaba a la muerte.
0: Se asociaba,
2: sí.
3: Bueno, es cultural.
0: La cultura.
2: Sí.
0: Pero fíjate que le asociamos, por ejemplo, a la muerte el negro, la oscuridad, lo triste, lo malo.
2: Y lo elegante.
0: Y lo elegante. También el negro es muy elegante porque adelgaza.
2: Bueno, adelgaza.
0: Adelgaza nada, pero lo dicen. El negro es muy elegante porque adelgaza. Pero sí, sí, asociamos los colores a las cosas. Y es muy divertido cómo asocia a la gente los colores. Y luego hay gente que asocia un color, por ejemplo, en teatro y en cine, el amarillo. Da superstición.
2: Mala suerte.
1: Mala sí,
2: suerte.
1: Que da mala suerte, es verdad.
0: Y, sí, y es todo porque murió una actriz vestida de amarillo.
3: Sí, aunque realmente el color amarillo energéticamente
0: es la luz.
2: Es
0: la luz,
2: exacto, es bueno.
3: Es poder,
0: sí,
3: es...
0: Sí, sí, sí.
2: Es,
0: sí,
2: alegría, es como alegría, sí.
0: Es así,
3: ¿cómo lo pueden asociar a la mala suerte? Solo por algo que pasó.
2: Claro.
3: Que se quedó ahí, en el inconsciente del sector,
0: sí,
3: actores,
0: sí, sí,
3: se quedó, sí, ahí.
0: Uy, los, sí, sí, las supersticiones, bueno, que
1: como
0: hay.
1: Los gatos negros, sí, pobres gatos, hombre, por favor.
0: ¿Tú ves un gato negro
1: me
0: más?
1: Me encantan.
0: No. A ver. Siempre que se te cruce un gato negro por delante, está quitándote toda la negatividad y todo lo malo que haya en tu vida.
1: ¿Y tener en casa uno?
3: Yo tengo en casa uno.
0: Toda persona que tiene un gato negro en casa trae buena suerte a la casa.
1: Claro que sí.
0: Sí, sí, sí, en serio.
1: Rafaela, esto va por ti.
0: O sea, pero funciona así. Lo que pasa es que lo tenemos asociado que el negro es malo y es un gato negro, pues trae mala suerte.
3: Ay, muy bonito.
2: Pobrecito.
0: Es demasiado, qué bonito es. Pues la idea es esa. Tenemos de supersticiones, creo que
3: ¿y
0: lo
3: los
0: hemos
3: espejos?
0: Hecho.
3: No hemos hecho.
2: No, supersticiones,
0: ¿eh?
2: No. ¿Y los espejos? ¿Qué? ¿Romper un espejo?
0: Claro. ¿Sabes cuál cuenta en el ritual? El ritual que se explica si se te rompe un espejo para que no tengas 7 años de mala
2: suerte.
0: 7 años
2: de mala suerte.
1: Eso me dijo mi madre una vez.
3: ¿Qué hay que
1: me
3: hacer?
1: Descagriné de patas abajo. Niño, 7 años de mala suerte.
3: ¿Y tú contando?
1: Digo, mamá, por favor.
0: A ver, tengo
1: mamá,
0: cuando se me
1: por
0: acaba
1: ti.
0: Esto. Pero es muy fuerte. Tú imagínate la gente, claro, si eso fuese así, ¿qué pasaría con los cristaleros?
1: Ya ves.
2: Pobre, pero son cristales, no espejos.
0: No, pero yo
1: también.
2: Bueno, sí, sí,
1: cristales.
2: Ya, pero sí, pero que la mayoría de las cosas son cristales, no espejos, ¿sabes?
0: Pues cuenta la tradición de toda la vida del mundo que si se te rompe un espejo, para que no tengas mala suerte, tienes que envolverlo en una sábana blanca y tirarlo al mar o a un río.
3: Sí, lo más práctico
1: pobres
3: del mundo,
1: peces.
3: Porque
1: sí,
3: todo el mundo tiene un mar al lado.
2: O un río que va seco.
3: Y tirar una bolsa.
0: Una bolsa.
3: Es lo,
0: sí,
3: más,
0: sí,
3: natural.
0: Sí,
3: ¿no?
0: Sí, sí, la multa ya es solo 7 años de mala suerte. O sea, ya no hace falta nada más. Con la multa lo tienes todo.
3: Ya es.
0: Pero sí, sí, como superstición, cuando lo leí dije, hola, ahora tienes que envolverlo en una sábana o en un trapo blanco, llevártelo a un río, tirarlo, te pillan, ya la hemos liado.
1: Pero todo esto nos afecta mucho, porque yo no soy supersticioso, pero cuando he visto una escalera...
2: Has evitado pasar.
1: He evitado pasar por debajo. Y no creo en eso.
0: Claro, pero yo por ejemplo, yo evito pasar por si acaso al señor si que se hay arriba cae. Se le cae algo.
1: Sí, claro, claro.
0: Básicamente,
1: no,
0: ¿eh?
1: No, yo por eso, pero... no, yo porque he pensado, uy. esto da mala suerte.
0: Pero sí, tenemos muchísimas
1: condiciona
0: supersticiones.
1: Condiciona muchísimo, sí.
0: Pues mira, tenemos un programa para la temporada del año que viene.
2: Sí, supersticiones.
0: Bueno, del año que viene, no, de septiembre. De hablar de las supersticiones.
2: Pues está bien,
0: Yo tengo un libro que se llama Supersticiones Andaluzas. Y tiene un montón de supersticiones y explica... cómo es, el por qué y cómo sobreventarla.
1: Ah, bueno, muy bien. Oye, curioso.
2: Sí.
0: Ya que te viene la superstición, pues al menos arreglarla.
3: No, te crean el problema y la solución.
0: Claro, claro. Sí, claro.
3: Todo en uno.
0: Es ahí. Yo tengo muchísimas supersticiones. O sea, muchísimas. Llega un momento que a veces hay cosas que me condicionan porque la superstición es más fuerte que yo. O sea, lo que pasa es que son supersticiones que son porque hay cosas que han pasado cuando ha sucedido eso. Y lo tengo como muy cogido, pero sí que
1: no serán más TOC que otra cosa.
0: No, son supersticiones. Sí. O sea, si yo lo hago, por ejemplo, todo igual siempre, ¿vale? Y algún día lo hago diferente, no pasa nada. Pero hay ciertas cosas que como yo las haga diferente sin haberme dado cuenta que lo he hecho diferente, pues porque ha ido así, suceden cosas después que digo, ¿qué he hecho esta mañana? ¿O qué he hecho ayer? ¿O qué hice? Y lo miras y dices, ¡wala!
1: Es claro, eso. Pero si tienes alguna prueba ya es normal que te
0: claro,
1: pase
0: no,
1: esto.
0: Claro, no, yo tengo pruebas de según cosas que hago, cambian. Entonces, bueno, pues de vez en cuando cambio las cosas para probar y sí. Entonces, es bien todo.
1: Bueno.
0: ¿Tenemos noticias por ahí interesantes sí. para comentar?
3: Bueno, yo he buscado así como noticias raras que hayan salido este mes y hay una súper curiosa que es la teoría del Internet muerto.
0: ¿Qué es esto?
3: Que no se dice, posiblemente la conspiración más inquietante de 2026, que dicen que gran parte de Internet ya no está formada por personas, sino por inteligencia artificial, bots y sistemas automatizados que interactúan entre sí, como si fueran usuarios de las redes sociales. Y entonces dice que la mayoría de perfiles virales son artificiales, que muchas discusiones son simuladas, incluso que canales de YouTube enteros no hay nadie detrás, es una inteligencia que va creando vídeos y los va publicando, y que los algoritmos fabrican tendencias para influir en la opinión pública. Entonces aquí el problema es que ya no distinguimos la persona de la máquina. No.
1: Claro. Yo sinceramente esto me lo creo 100%.
2: Yo también me lo creo.
1: Tal pensar lo que es la IA es como un ser, es como algo que es mucho más inteligente que nosotros y que va a encontrar la manera de tirar hacia adelante.
0: Sí,
2: sí.
1: No sé, yo pienso
2: sí
1: así.
2: Sí que es verdad que no tiene mejor pensamiento racional, ¿no? Pero
1: basta que lo tenga.
2: Pero ostras, ojo con la IA.
0: Sí,
2: que va muy bien para cosas, pero para otras...
1: Sí, claro, evidentemente utilizarla bien, vamos, es una maravilla.
2: Sí, exacto, sí.
0: Pero hay vídeos en Internet que los ves y ves que son inteligencia artificial y los cuelan en televisión. Esta señora le ha pasado esto y le han pegado no sé qué. La otra le ha pasado no sé cuántos y tal. Dices, míralo 2 segundos más con calma o a cámara lenta y acabas descubriendo que realmente es un vídeo generado por IA. Porque tienen fallos todavía. Dentro de poco igual, ¿no? Bueno, no sé si visteis que pueden coger la voz de un presidente y la cara y ser otra persona la que está moviéndose y hacer ver que está contando cosas.
2: Eso da miedo, ¿eh?
1: que no sepamos qué es real y qué no es real.
3: Claro, es que este es el gran peligro. Yo no lo veo como Terminator, ¿no? Que empiecen a matar humanos, sino que nosotros cedamos el poder a la inteligencia artificial. Y lo más peligroso para mí es que empezamos a creer todo lo que nos dice.
2: Exacto.
3: Cuando hagamos una consulta, nos creamos y no pongamos en duda aquello que nos está ofreciendo. Sí. Porque entonces le estamos dando nuestro poder.
2: Claro.
3: Hemos perdido el control y ahí está lo peligroso.
0: Sí, hay muchísima gente que te da información y pone post en redes sociales.
3: Sí.
0: O me ha pasado solo una vez que me han dado un dossier en el cual hay información que no es nada de nada de nada de real, de nada, y es porque lo han hecho todo con IA y lo que la IA le ha dicho lo ha puesto, ni siquiera lo ha comprobado, no ha filtrado. Entonces la IA bien usada es una herramienta fantástica, porque te ayuda a muchas cosas, claro. A conseguir cosas más rápidas, a entender el cómo, el por qué, tal. Pero sí que es cierto que si no sabes gestionar lo que tú sabes, la IA te lo puede dar como a ella le dé la gana y tú creértelo al 100%.
3: Total, total. Muchas veces se equivoca.
0: Sí.
3: Y entonces
0: sí.
3: Tú te das cuenta y le dices, oye, perdona, esto no es así. Y te dice, oh, tienes razón, tienes qué razón. Observadora
0: sí.
3: Eres.
0: Sí.
3: Y luego te suelta otra cosa diferente. Dices, sí. A ver, pero entonces, ¿a qué estamos jugando aquí, no?
0: No, o le dices, mira, esto que has comentado no es correcto. Puedes confirmar si es correcto. Entonces, no, es verdad, no es correcto. Entonces, ¿para qué me lo pones?
3: Exacto, ¿no? Sí, ¿por qué sí. Te sueltan primero lo primero que sale?
0: Claro. Porque entonces, yo creo que no están todavía en la preparación necesaria para que fluya. Pero sí que es cierto que si le tienes puestas las instrucciones correctas, porque dentro de todo lo que son las IAs ahora mismo hay un apartado para ponerle las instrucciones correctas. Y una de las instrucciones que tengo es no te inventes nada, todo lo que me digas que sea exacto a y que me des la fuente de donde lo has sacado que para que yo pueda ir a comprobarlo realmente.
3: Claro, claro, eso está bien.
0: Pero sí que es real que hay muchísima gente poniendo cosas que dices, a ver, es imposible esto. Que sí, que lo he visto en el GPT o en el GP4. Pues no, no es. O sea, bueno, ya.
1: Pero si ya cuando no existía la IA, ya no, en general, ya nos inventábamos cosas, ¿no? Cosas como muy... para sorprender a la otra persona.
0: Sí.
1: Imagínate ahora.
2: Claro.
1: Que lo puedes hacer fácil. Antes te lo tenías que inventar un poco y ¿no? Pensar un poco que lo que estabas diciendo la otra persona o el público se lo creyese de alguna manera. Y ahora es fácil, pero vamos, demasiado fácil. Sí.
0: El otro día un creador de contenido subió un vídeo en el que no utilizaba la letra A en ninguna de las palabras que decía. Y tenía montones de comentarios. Anda a la IA, haciéndote la faena, a la IA, a la IA. Y entonces hizo un siguiente vídeo explicando, no, no es la IA, es simplemente que leo.
1: O sea, bueno, igual tiene esa capacidad, ¿no? De...
0: Es básicamente leer y ir buscando palabras que sean sinónimos. Sí. Que te den la misma explicación, la palabra, y te valga para no tener que decir y hacer un vídeo gracioso. Pero claro, hoy en día muchos de los vídeos está todo creado en explícame, hazme, ponme, y te hace las imágenes, te lo hace todo. Y bien, bien usado, maravilloso, pero usado para
1: manipular,
0: cosas que no,
1: ¿no? Y para...
3: Claro.
0: Hay bueno. Algún vídeo también en internet de piso en alquiler, tirado de precio, y ver las fotos, los vídeos, y dices, ¡oh, guala, qué chulo!
1: Está
0: fácil. Y la gente cae.
3: Sí, es eso, manipular y crear tendencia.
0: Y crear tendencia.
3: Sí, para que gastemos el dinero, lo que toca, la moda que toque.
0: ¿Qué más tenemos por ahí?
3: ¿Qué
0: de
3: más?
0: Interesante.
3: Bueno, hablando de la IA, no sé si habéis visto que en los últimos días rulan por ahí imágenes de cierto presidente acompañado de unos seres de color blanco.
0: Sí, lo he visto. Ay, muy
2: no
0: divertido.
2: Ah, yo no lo he visto.
0: ¿No lo habéis visto?
2: No,
0: os
2: yo no
0: lo
2: he visto tampoco.
0: Os la enseño, la imagen es muy chula.
3: Y bueno, ya están por ahí las teorías, ¿no? De si son nórdicos, de si son los caminantes blancos de Juego de Tronos, o, ¿sabes? Están empezando a salir memes. Y es curioso. A ver, yo creo que es totalmente falso. Porque,
0: es falso.
3: Porque, bueno, no creo que si hay seres inteligentes vayan a hablar con ciertas personas directamente.
0: Es
3: no, no vamos a dar más detalles.
1: Ay, madre. Vale.
3: Y es curioso de ver.
0: Es curioso de ver
1: ya,
0: la
1: pero
0: imagen.
1: Es un poco élfico, ¿no?
3: Sí.
1: Son un poco élficos.
3: Sí, sí, es como el típico nórdico.
1: Y encima
3: ¿no?
1: con
3: sí.
1: quién están, madre de Dios.
0: No, claro, por eso que dicen. Wow. Entonces. Esto ha salido hace poco, esta noticia salió hace poco, porque venía un poco como enlazada con lo que decías del día 24.
3: Ah, amigo.
0: Sí, venía enlazada con eso, porque la gente contaba que esta foto es real y que realmente estaba hablando con personajes extraños y que lo captaron de casualidad, de escondidas. Y yeah. Entonces cuentan que, claro... que él ya está hablando con ellos para que el día 24, cuando salgan a la luz y se cuente todo, pues que se sepa que está todo así ya.
1: Madre mía.
0: Porque cuentan que este presidente de Estados Unidos va a ser la única persona, esto lo cuenta mucha gente, que realmente desclasifique cosas que sean interesantes para que los humanos entendamos qué está pasando.
1: Bueno, con todo lo que ha hecho, yo ya de este hombre me creo cualquier cosa.
2: Sí, sí.
1: Buena o mala.
0: Sí, sí.
1: Cualquier cosa.
0: Todo lo que diga que va a hacer, lo va a hacer. Porque es que va a flipar.
3: Es buenísimo.
0: ¿Te imaginas que en un momento dado se para y sigue hablando y se quita así y salen los de V?
3: Eso está mal.
0: ¿Qué sería ya la fantasía total del mundo, por favor?
1: Ahora, en serio, si se supiese algo de vida extraterrestre, sería tan chulo.
0: Sí.
1: Que dices, ostras, no sé por dónde saldría, ¿eh? quiero decir, si para bien o para mal. Claro. Pero, hostia, sería muy chulo.
0: Hay veces que dicen que no es un secuestro, es una ayuda que se te lleve.
1: También.
2: Tal como está el país, ¿no?
0: Hay veces que pone tal como está el país, esto no es un secuestro, es una ayuda.
3: Es una salvación.
0: Es una salvación total. ¿Qué más tenemos?
3: ¿Qué más? Pues,
0: de cosas extrañas.
3: Otra noticia sí que he visto, así de varios divulgadores, es que últimamente se mueren científicos.
0: Sí.
3: Científicos que están investigando cosas y descubriendo cosas que a lo mejor no gustan mucho, ¿no? No he profundizado mucho en quiénes son esas personas, pero por lo menos había 10 o 11 investigadores de Estados Unidos o de otros países que se los habían encontrado, entre comillas, suicidados o muertos por accidentes extraños.
0: Sí, o un avión que lleva dos o tres muy importantes, que han descubierto algo muy importante, y el avión tiene un accidente. Sí, llevan tiempo con esas noticias.
1: Sí.
0: Ahora han salido bastante más, porque están haciendo como conexiones entre alguien que descubre algo importante para bien, y de golpe desaparece.
1: Fíjate. Qué casualidad.
2: Bueno, nada es casual, ¿no? en esta vida.
1: Nada.
2: O sea,
0: pero sí, eso sí que es cierto. Que
2: ¿qué
0: lo
2: querrán
0: leído?
2: Que no sepamos?
0: Bueno, de todo.
2: Ya.
0: De todo. O sea, yo creo que igual las conspiraciones son muy idas de pelota algunas y cosas, pero igual la ficción supera la realidad o la realidad supera la ficción.
2: Sí, sí, tal cual.
0: Porque a veces ves cosas y dices, hola, ¿y esto? ¿En qué momento? ¿Pasado? ¿O en qué momento ha sucedido? ¿O por qué? Entonces, es como hay gente que hablaba durante la pandemia, uy, vamos a salir todos mejores personas.
1: Y una...
2: Hemos vuelto más egoístas.
0: Más egoístas. Y luego después, otra cosa que me preocupa es, estamos viviendo única y exclusivamente de la imagen.
2: Vaya.
0: O sea, te metes en cualquier red social y todo es imagen.
1: Sí, sí, sí.
0: No hay realidad, todo es imagen, todo. Y está creando en niños, porque eso me lo han confirmado y dos o tres personas que me han hablado de cosas, en niños de 8, 9 y 10 años ya se ven gordos, ya se ven obesos, ya se ven... Y tienen unos cuerpos normales y corrientes, claro. No tienen nada. Pero están empezando a verse mal y a tener problemas con las comidas por culpa de lo que ven en redes sociales.
2: Pero... ¿hay algún perfil que yo voy siguiendo? ¿Hay algún perfil que empieza a mostrarse tal como es la vida? Y la gente es cruel.
1: Mucho.
0: Muy cruel.
2: Muy cruel. Mucho. O sea, si yo soy feliz con siendo, yo que me da igual, calvo, bajo, gordo, flaco, ¿qué más da? O sea, yo te muestro
1: y tanto.
2: Mi felicidad, ¿no? Entonces, la gente hace... ¿Por qué haces apología de que la calvicie es buena o que es buena la obesidad? Bueno, no te estoy haciendo apología. Estoy diciendo que yo vivo feliz así.
1: Claro.
2: Entonces, son como perfiles que no interesan darles bombo, pero se están abriendo cada vez mercado y mola. Hay una chica, es fotógrafa, se llama La Orgánica. Si la veis, esta tía dice verdades como puño.
0: Es que la idea es llevarnos a la imagen para perder la imagen. Y cuando pierdes la imagen y pierdes el sentido de la imagen, pierdes el sentido de verte en el espejo, de verte reflejado, y pierdes quién soy yo. Porque has perdido el yo.
2: Claro.
0: Por culpa de la imagen.
2: No interesa los dramas, a la gente no le interesa. Entonces vivimos en un, ¿sabes? Como en un parapeto y dices, chico, la vida.
1: Bueno,
2: hay
1: una...
2: dramas, hay, sí, gente, hay de todo.
1: Es una de las razones por las que yo no tengo redes sociales. No quiero. No quiero, lo siento, pero no me apetece. Y todo esto que estáis hablando, hay una persona en un canal de televisión que es cocinera.
0: Ajá.
1: Y bueno, no es que, a ver, es una chica normal, con un poquito más de peso quizás, pero la han puesto con un trapo por estar en un sitio haciendo cocina, digamos, y que sea así. Dices, ¿pero cómo puede ser? Claro. Cada uno, cada una, que sea como sea, y que haga lo que le dé la gana. Si no está haciendo nada, pues daño a nadie. Bueno, me da mucha rabia estos que
0: no, no, pero funciona así el mundo. Y vamos hacia estar separados.
1: Es muy cruel.
0: Y a estar separados en grupos, en guetos. En vosotros sois todos los gordos, aquí todos los calvos, aquí todos los grandes, aquí todos los pequeños. Y entonces, cuanto más nos separan y más vivimos de la imagen, menos podemos conseguir entre todos que las cosas
2: más
0: sean
2: manipulación
0: diferentes.
2: Ahí.
0: Claro.
1: Divide y vencerás, ¿no?
0: Pero las redes sociales se han encargado de eso. Y ahora con la IA más. Bueno, porque es que, son los algoritmos, claro, estos que les llaman.
2: Antes, antes salías, ¿no?, a tomar algo con los colegas y tal, y ahora estás enganchado a las redes sociales. O sea, ¿de qué te sirve, ¿no?, haber contactado con un antiguo ex compañero del colegio si al que tienes al lado no le hablas? No tiene sentido.
0: Ya.
3: No sé.
0: La era de la comunicación nos incomunica bastante.
3: Y el fenómeno del odio en las redes a mí me preocupa mucho.
0: Sí, claro, porque tú estás detrás de un ordenador y eres capaz, o detrás de un móvil, y eres capaz a poder decir lo que te dé la gana,
2: claro,
0: porque no te ven cara a cara.
2: Claro.
3: Pero ahí tiene la gente una confusión, confunden libertad de expresión con libertad de ofensa.
0: Sí.
3: Literal. Insultar a alguien no es libertad de expresión.
0: No.
3: Y que una persona diga algo en su perfil no es estar expuesto y te tienes que tragar todo lo que quieran los demás. No, el perfil es un lugar pues donde uno opina, pone cosas, fotos.
2: Y si no te gusta, pasas y ya está.
3: Pasas y ya está. Si quieres iniciar un debate, en los debates se deberían hacer respetuosamente, sin entrar en descalificar a esa persona, ni por su aspecto, ni por lo que dice, ni por nada. Y a mí me preocupa mucho esa actitud, que mucha gente lo defiende e incluso le quita importancia, victimizando a la persona, diciendo, es que no te tienes que ofender por lo que te diga un desconocido. Y dices, perdona, claro que puedo ofenderme porque eso es un insulto. Y lo recibas, ¿de dónde lo recibas? De un desconocido, lo leído.
2: Claro.
3: Te hace daño.
0: Claro, pero la gente
2: es que
0: no
2: porque
0: tiene
2: tú no vas por la calle y recibes, ¿no?, insultos, o la gente te falta el respeto. Exacto. Pero por redes sociales tu mundo es muy valiente, ¿no? Entonces no.
0: Sí, porque además hay muchísimos perfiles falsos. Yo tengo un vídeo en una red social que tiene, no sé si son ya casi 1 millón de visualizaciones. Y hay de comentarios de mierda. Y comentarios de mierda de hay que fijarse en la salud mental. Y piensas, ay, madre mía, queremos salud mental, pero luego atacamos a cualquiera.
3: Claro.
0: Y le intentamos hundir la vida. Yo, porque es que me resbala completamente, o sea, es que me es igual. Pueden poner lo que les dé la gana. Como digo siempre, es su mierda. Que para eso tengo la camiseta que pone, esta no es mi mierda.
1: Las mejores que he visto,
0: o sea,
1: en mi vida.
0: Es así, ¿sabes? O sea, esto no es mi mierda, es tu problema. Yo sí que lo hago, de no me afecta, es tu problema. Pero sí que es cierto que personas que pueden ser más sensibles les puede fastidiar la vida, pero completamente. Pero por eso, porque vivimos en el mundo de la imagen detrás de un móvil, detrás de un ordenador, en la que puedo,
3: claro,
0: ser otra persona, no ser yo, ser otra persona, y siendo otra persona, atacar.
3: Bueno, eso es como la pregunta típica, que creo que había una serie, ¿no?, que era La Purga, puede ser. Uh-huh. Que decían, si tú una noche tuvieras libertad para cualquier cosa, ¿qué harías?
0: Hay muchísima gente que se iría a matar por ahí, pero sin pensárselo.
3: Y dices,
0: este es el problema, ¿eh?
3: ¿Por qué? O sea, ¿por qué toda la gente cuando piensa en libertad para todo piensa en eso, en hacer daño?
0: Sí.
1: Bueno, supongo que nos está tan vetado, ¿no?, de alguna manera. No sé, es que,
0: claro,
1: uf, aquí podríamos...
0: Es que lo que está vetado, lo que no se puede hacer,
1: es lo
0: y muchas
1: que
0: de las cosas que están vetadas y no se pueden hacer es por religión, pues es lo que la gente aprovecharía para poder hacer. O sea, eso es como el meme. Hay un meme que dice, ¿por qué no haces lo que te apetece? Dice, porque el código penal no me lo permite. O sea, la gente piensa así.
2: Sí,
0: es, ¿por qué no haces lo que tienes que hacer? Porque el código penal no me lo permite. Y hay muchísima gente que tiene esa rabia, ese odio. Pero yo siempre digo que cuanto más rabia y más odio es porque tu vida no está bien.
3: Bueno, si la gente fuera feliz, supongo que pensaría...
0: No criticaría, claro, a los demás.
3: O tendría deseos felices, ¿no? Y decir, a la hora de hacer lo que quieras, no pensarías en matar,
2: claro,
3: a nadie, sino pensarías, pues yo qué sé.
0: Vamos a ayudar a esta persona, vamos a hacer, vamos a... Sí.
1: Exacto.
3: Claro.
0: Sí, pero es complicado. Hay un perfil de un chico que rescata perros, que cada vez que me sale tengo que pasarlo porque me pone muy nervioso.
2: Visto.
0: Ya lo he visto. Es que no sé cómo se llama ahora.
2: Sí, ya sé cuál es. El otro día vi
0: pero
2: un...
0: es que,
2: sí.
0: O sea, la gente le adopta a los perros y se los devuelve al día siguiente, pues porque el perro, yo que sé, ha ladrado dos veces más de la cuenta o cosas así. Uf. Me pone muy nervioso, porque el chico está haciendo una labor maravillosa. Pero claro, ¿cómo coges a un animal y en cuanto te molesta lo dejas?
1: Yo conozco algún caso, cercano, y es una pena.
0: Claro.
1: Bueno, esto sería otro debate, sería otro...
0: Entonces,
1: otro
0: yo siempre digo que no confío en la gente que no le gustan los animales. Cuando alguien me dice, uy, a mí no me gustan los animales, digo, ala, hasta luego, Mari Carmen. Me voy a dar la vuelta por otro lado, porque realmente el no me gustan los animales... Están aquí con nosotros. Yo no me gustan los mosquitos porque me pican, pero ya. Son los únicos animales que no
1: a
0: me
1: a mí me gustan hasta los mosquitos. Sí, también sí, puede sí. ser un problema.
0: Puede ser un problema los mosquitos, madre mía, cuando se ponen a picar. Pues, ¿qué más? ¿Tenemos alguna cosa por ahí interesante?
3: Sí. Yo he encontrado algo también que se llama los fantasmas digitales.
0: ¿Qué es esto?
3: Bueno, es un fenómeno, parece ser muy nuevo porque yo no lo había escuchado. Y que está empezando a llamar un poco la atención, y parece ser que son inteligencias artificiales que están entrenadas con mensajes, correos electrónicos, grabaciones y publicaciones de personas fallecidas para recrear conversaciones con ellas.
0: ¡Hola!
3: No sé, sería como una IA del más allá.
0: Me parece muy fuerte.
1: Bueno,
0: ya.
1: Es que...
2: ¡Qué heavy!
1: Yo ahora me estoy poniendo en el caso. O sea... Cuando estamos hablando con ChatGPT, Gemini, lo que sea, empieza a saber cosas de ti porque tú le haces preguntas o le explicas cosas y tiene memoria. O sea, sabe dónde trabajas, sabe lo que te gusta, lo que le has preguntado y tal. El día que una persona de esa se muera, sabrá algo de una persona que ya no está. Con lo cual, se puede hacer pasar por ti.
0: Lo que pasa es que de momento se supone,
1: manera, ¿no?
0: se supone que lo que tú le das de tu información solo la guarda para ti,
1: vale.
0: No la lleva
1: vale.
0: a ningún sitio.
1: Se supone.
0: Pero sí que es cierto, y además, yo no sé si os ha pasado, porque esto sí que me ha pasado alguna vez, de con el móvil apagado en el comedor, en la cocina, estar hablando de algo
1: y te sale un anuncio.
0: Y salir el anuncio de eso.
2: Sí, que sale.
1: Continuamente.
2: Sí.
1: Continuamente.
0: Entonces, dice, ¿nos escuchan? Pues sí.
1: Claro que nos escuchan.
0: Seguro. Sí. ¿Nos escuchan y nos vigilan? Sí. Son los pájaros que están ahí.
2: Claro.
0: Las palomas.
2: ¡Los pájaros! ¡Ah! ¡Oh! ¿Qué está pasando?
3: Yo decía yo que tantas cotorras por Ripollet no era normal.
0: Las cotorras y las palomas con el... ¿cómo se llama esto? Con pinganillo. Atención, que sale de casa. Atención, que va para allá. ¿Te imaginas? Sería muy divertido esto, ¿eh?
2: ¿Tenemos testimonios, no? ¿O no?
0: No.
2: Al final.
0: Hoy no.
2: Ah, no, no. Ah, vale.
0: Hoy la gente no ha querido dar testimonios. Pero podemos contar experiencias. Yo es que me ha pasado de todo, o sea que... tengo para contar con espíritus. El otro día me decía una señora... Ay, es que la casa de no sé quién, que tú entras allí, se mueven cosas y se ven cosas y tal. Yo, ¿cuándo vamos? Por fin. Porque me encantan esas casas que pasan cosas. El miércoles pasado estuvimos en los árboles haciendo experimentos con las varillas... Experimentos muy interesantes. Muy interesantes con las varillas, con las sintiendo cosas y moviendo. Y pasó gente y no se daba cuenta que estábamos dentro.
3: Esa es la sensación que me da cuando estamos allí, que la gente inconscientemente rodea el lugar como si no les apeteciera pasar. Mira que el sitio es grande, es un mega sitio. Solo entran los perros.
0: Sí.
3: Entran los perros, juegan, salen.
0: Y además, entran los perros, te saludan. Están felices, está todo correcto y luego se piran. O sea, muy fuerte.
2: Qué bueno.
0: Es un lugar energético muy, muy, muy, muy potente. Que no vamos a contar dónde está porque si no, se nos llena de gente y ya cambia la cosa.
1: En cuanto pase la ola de calor, voy.
0: Sí. No, el otro día me preguntaron, porque subimos un pequeño vídeo con poca cosa, el vídeo este, y me preguntaba bastantes personas, ¡qué chulo, dónde está! Y le dije, pues no lo puedo contar, lo siento mucho. Es más, cuando vamos a algún lugar de poder de verdad, ni subimos fotos, ni vídeos, ni nada, porque si no esos lugares se contaminan, porque todo el mundo va, iría algún mega influencer de esos que suben un vídeo y luego 15.000 personas allí metidas. No, respetemos los lugares reales,
1: mejor,
0: porque molan mucho. ¿Podemos hacer un día una excursión?
2: Sí.
1: Venga.
0: a una zona de Tarragona que hay cosas
1: la
0: muy
1: Musara
0: fuertes.
1: ¿Puede ser?
0: No, hay unos pueblos que sí. están conectados, o sea, en la zona de Tarragona hay una zona.
2: Pero dejamos que pase el calor, ¿eh?
0: Sí, cuando ahora... calor. Hay una zona que tiene los horóscopos en los nombres de los pueblos, incluso en los escudos del pueblo. ¿Ves? Y están todos los horóscopos allí puestos.
2: ¡Hala, qué guay!
0: Y cada uno tiene una funcionalidad diferente.
1: ¡Ah, qué chulo!
2: Hay que ir, ¿eh?
0: Sí, es muy chulo eso. Es pues, una excursión guay. De un día, ¿eh?
3: Sí.
1: Bueno, guay.
2: Vale, guay.
0: Es pillar una mañana, bajarse, visitar. Incluso hay una iglesia templaria que es... Durante la pandemia nos pasó que, claro, ya no se podía entrar, ¿eh? Pero normalmente quien abre la puerta es un vecino del pueblo, porque es una iglesia en un pueblo muy pequeñito perdido. Y el vecino le picas, te abre la iglesia y te deja allí dentro. Y hay una columna dentro de esta iglesia que si le pones la mano es como la película esta de la serie Outlander.
3: ¿Que te vas
0: pero
3: por ahí?
0: Te vas, pero estando aquí. No te vas. O sea, el cuerpo no, pero la mente descubres, sientes... Guay. Es una pasada.
3: Qué guay.
0: Entonces, hay muchos lugares que están así, cerca... También hay un cementerio íbero con una iglesia al lado también con muchas cosas. Entonces, ir a estos lugares, pero solos, sin 200.000 personas, sin enseñárselo a todo el mundo, porque...
1: No, claro.
2: Claro.
0: Si no, luego toda esa energía, si no la saben gestionar bien y la hacen cosas raras, pues... Es como cuentan que el dolmen... De Vallurgina,
1: sí,
0: que
1: sí,
0: lo han
1: sí,
0: movido sí. de sitio. Eso lo cuentan muchísimo, que está movido de sitio. Que se ve que el señor donde estaba le molestaba en su campo y lo movieron de sitio. Sí, sí, la historia cuenta esto. Pero luego es... O sea, hay como historias que dicen que está donde está y que es correcto donde está, que no lo han movido nadie. Y hay historias que cuentan que lo desplazaron de lugar porque donde estaba construido iba demasiada gente y le molestaba al señor del campo... Y dijo, esto me lo cambiáis. Hay las dos historias. Pero si vas con varillas y péndulo, descubres cuál es la verdadera. Ahí lo dejo.
1: Vale. Ahí sí que tengo yo un testimonio que no, evidentemente, no me lo han enviado ahora. Es que hace muchísimos años que lo sé y que nos lo explicaron. Y además una persona de mucha confianza. Se hicieron una foto encima del dolmen, cuando eres joven, que te subes a los sitios y tal. Sí, sí, sí. Y salió como una especie de rayo. Que apuntaba, pues en ese momento habían cámaras, no eran móviles. Cuando revelaron la foto, salía una especie de línea, como un rayo, que apuntaba a un chico que había allí. El chico murió tocado por un rayo al cabo del tiempo.
2: ¡Hala!
1: Yo no he visto la foto, pero sí que me la ha contado un amigo que es de fiel.
0: Fíjate, antiguamente, hoy en día...
1: En el dolmen de Vallgurguina.
0: Hoy en día ya no sé si se hará, pero antiguamente... Un día como el 23 de junio, fiesta de San Juan, allí no podías ir.
3: Porque estaba
1: había mucha gente.
0: A tope de gente haciendo 15.000 rituales diferentes, cada uno el suyo, que dices, ¿hace falta?
2: ¿Para qué vais?
0: Pero hace años era, o sea, pero para flipar, ¿eh? O sea, normalmente subes casi hasta el dolmen. Pues en aquella época tenías que parar abajo porque era todo coches por ahí, gente, había muchísima gente. Un año estuvo el Paco Porras.
1: Ostras, ¿de qué me suena a mí Paco Porras?
0: De televisión. Sí. El señor,
1: no me acuerdo
0: el señor
1: ahora
0: que
1: mismo.
0: Leía las...
2: Era un personaje.
0: Los vegetales.
1: Ah, vale.
0: Pues un año estuvo este señor allí haciendo de las suyas también. Que llegas y te lo encuentras y la gente... ¡Wow! Haciéndose fotos con las cámaras. No con los móviles, con las cámaras.
1: Sí, sí.
0: Pero sí. Y luego después del dolmen de Vallgurguina hay dos más, como conectados, en Gisai, en Dos Ríos. Y es muy chulo hacer como la triada para trabajarlos. Y el de Gisá, sí, creo que es el de Gisá, está como dentro de un polígono.
1: ¿Ah, sí?
0: Sí, han construido.
3: Y ahí se ha quedado.
0: Y se ha quedado ahí.
3: En vez de una rotonda, ¿no?
1: Sí. Lo podían poner en una rotonda.
0: Sí. O sea, súper fuerte. Y luego hay un dolmen también muy chulo de ver por ahí, Guafreda, que me hicieron subir andando. Se equivocaron de camino. Y cuando llegamos arriba había un coche aparcado al lado. Y dije, ¿en serio?
3: Qué bien.
0: Digo, ¿en serio he tenido que caminar con toda la solana por medio de la montaña? Encima nos hemos equivocado. Sí, ese también está muy chulo. Hay bastantes lugares así de poder muy, muy, muy potentes por toda Cataluña.
3: Y no son conocidos.
0: Y nos, hay muchos que no son conocidos, ¿no? Y los seguimos manteniendo. Y cuando llegas a uno de estos y te encuentras a alguien que está haciendo algo, sabes que es alguien que sabe lo que está haciendo, porque esas cosas que cuando llegas te miras y dices...
1: Venga. Vale,
3: tú sabes.
0: Sí. Ese mola, ese mola. Había uno de los maestros muy buenos que hoy en día tiene 90 y pico, casi como mi maestra, el mago Félix. Lo podéis seguir en redes sociales porque ahora han abierto perfiles en todas las redes sociales y mago Félix era una flipada. Pues muchos de los que me enseñaron casi se han muerto todos. Claro, yo empecé con 18 y ellos tenían muchos 50, 60.
3: Ya ves.
1: Claro.
0: Y 25 años después... Porque sigo teniendo 25.
3: Que somos jóvenes, somos que nos acordamos jóvenes. De V.
0: Pero exacto. Sí, muy fuerte este señor y explica cosas. Y el pobre tiene 90 y pico y está ahí aguantando. Se pone la túnica que se ha puesto siempre, hecha específica, y lleva el colgante que ha llevado siempre. Y en su casa tiene millones de libros y apuntes y cosas. Sorprendente de verlo.
3: Yo antes de acabar, me gustaría, bueno, comentar.
0: Venga.
3: Que en Ripollet hay un jardín que no sé si los dueños nos escucharán, pero si nos escuchan les diré que están haciendo un buen trabajo porque están colocando muñecos en los árboles, en las plantas, y está quedando un túnel del terror.
1: ¿En serio?
3: Buenísimo.
0: Guau, hay que ir a verlo.
3: O sea, es que pasé por delante, por casualidad, iba con mi hijo pequeño y nos quedamos los dos mirando el jardín. Digo, ¿tú te has fijado en la cara del muñeco? Digo, eso está hecho a propósito. Y es muy curioso de ver. Es sí, ya os diré dónde está, pero sí, igual sí, sí. Igual alguno ya sabe a qué me refiero.
0: Mola. Pues oye, aquí en Ripollet yo estoy descubriendo cosas que no sabíamos que había ni que resulta que hay. Es interesante esto. Sí, yo sé de hace ya años, 2006 o 2005, que me dejaron leer como un libro así fotocopiado, unas historias, y hablaban de una bruja en Ripollet que fue capturada y ajusticiada.
3: También hubo un curandero.
0: Sí, y también hubo un curandero muy importante, pero ahora no me acuerdo del que, pero era como por la zona de arriba. O sea que está por ahí el tema.
3: Sí, sí, hay historias del Ripollet oculto.
0: Sí, ¿no? Y creo recordar que las golfas de la iglesia... Le llaman las golfas de las brujas.
3: Sí. Sí, sí, sí.
0: ¿Por qué? O sea, ¿me lo puede explicar alguien? ¿Sabes? Ahí estamos. Necesitamos saber cosas. Entonces, eso está ahí. Pues nada, nos vamos a ir despidiendo ya.
1: Venga.
0: Nos encontramos en la fiesta mayor, que tendremos seguro ahí un ratico para hablar.
3: Muy bien.
0: Y os dejamos con la alegría de verano, una salsita para que os mováis y tengáis ahí fiesta. Venga, nos vemos pronto.
3: Buen verano. Adiós.
1: Feliz verano.

0: ¿Os gustan los jueves? 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
1: Y el del medio de los chichos.
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